0: acceden a microcréditos o tarjetas revolving con un interés muy elevado. Entonces, uno de mis consejos es que se fijen en el TAE, que se olviden del TIN. Contra más bajito sea el TAE, mejor financiación obtendrán.
1: Es que muchas veces recurres, pides a un crédito de estos y al final te encuentras con que los intereses te cuestan 4 veces más que lo que has pedido por un mes de desconexión. Y ante esto, ¿no hay ningún tipo de límite o regulación legal para proteger a los consumidores?
2: Pues es que hasta ahora, Sofía, los únicos límites efectivos los venían fijando los tribunales. A principios del año, el gobierno presentó un proyecto de ley para topar de forma directa los intereses de los créditos al consumo, pero la norma se encuentra actualmente en un incierto trámite parlamentario. Mientras tanto, el Banco de España asegura que de momento no detecta grandes riesgos sistemáticos para la economía de los hogares, pero a escala familiar el impacto del sobreendeudamiento es bastante inmediato.
1: Pues evita la trampa de la comparación, planifica al milímetro los gastos y recuerda que el verano real no necesita ningún tipo de filtros, que solo tienes que disfrutarlo, como tú lo estás haciendo, ¿a que sí, Irene?
2: Así es, Sofía.

0: Disfrutar del verano sin filtros, sin gastos y a donde se pueda, que también se está muy bien, claro que sí, incluso trabajando para todo aquel que le ha tocado volver esta semana. ¿Dónde mejor que en la compañía de COPE? A partir de enseguida de la 1 de la tarde, mediodía, COPE, antes tu COPE cercana y mañana de vuelta a las 6, Herrera en COPE. No me digan nada de este menú maravilloso.
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12: La vida en los pueblos de la Sierra Oeste madrileña empieza poco a poco a recuperar la normalidad tras los peores incendios de la historia de nuestra comunidad. Te recuerdo esas cifras: 30.000 hectáreas arrasadas, más de 70.000 personas desalojadas, 11 municipios evacuados y 13 carreteras cortadas. Queda mucho por hacer, pero ya se están dando pasos importantes. Han comenzado las tareas de limpieza en los montes quemados con la retirada de árboles dañados, tanto los que han caído como los que aún en pie suponen un riesgo, una labor clave para evitar plagas futuras y para prevenir accidentes por la caída de madera inestable. Uno de los municipios donde ya se están realizando esos trabajos, donde esos trabajos ya están en marcha, es San Martín de Valdeiglesias. Vamos a saludar a su alcaldesa, Arantxa Povedano. Arantxa,

0: Buenas tardes.
1: Hola, buenas tardes.
0: Y muchísimas gracias por atendernos en estos días, bueno, con tanto trabajo para vosotros. Arantxa, te lo agradezco mucho. ¿Cómo están las cosas ahora mismo en vuestro municipio?
1: Bueno, pues estamos en lo que sería la nueva vida, ¿no? Estamos en la fase de reconstrucción, intentando, bueno, arreglar un poco toda la situación que tenemos. Bueno, arreglar, por lo menos dar solución a los vecinos que han sido afectados de la manera más dramática y, bueno, intentando ahí un poco volver a abrir las zonas turísticas, que para nosotros son fundamentales, porque es el motor económico de San Martín, el turismo, que ha bajado muchísimo, la verdad. La gente no viene, pero imagino que al final el atractivo que teníamos de la zona, que era el entorno maravilloso, ¿no?, el que se podía disfrutar, pues como hemos pasado a negro, pues bueno, ahí intentando volver a construir todo.
0: Bueno, en ello estamos, claro que sí, Arantxa. Bueno, se están empezando con esas tareas de limpieza, ¿no?, en los montes quemados. Eso se nota ya, que han empezado esos trabajos, ¿no?
1: Sí, la verdad es que nosotros, por ejemplo, en la zona del muro tenemos a Traxa, que se hizo un contrato de urgencia por parte de Comunidad de Madrid con la empresa, y bueno, la semana pasada empezaron a tirar los pinos que realmente estaban muy afectados y corrían peligro de caída, y sobre todo para las personas en el momento que entraron a la zona recreativa. Y bueno, el problema no es la tristeza, ¿no?, el ver que al final son 600 pinos de esa zona que se van, que ya no van a estar, pero bueno, llevándolo como podemos, la verdad.
0: Como se emocione final, usted, pues, Arantxa, me va a emocionar a mí, sí, ¿no? Y no vamos a poder tener esta conversación.
1: Pues mire, acabo de venir, porque justo estaba haciendo visitas justo en las urbanizaciones, es lo que le decía, que estaba viendo las urbanizaciones, y la verdad es que el que los vecinos al final te transmitan lo que han vivido, ¿no? O sea, y la situación en la que les dejan, pues la verdad es que es muy triste, ¿no? Es al final una auténtica desgracia, que bueno, que sé que saldremos.
0: Pues seguro que sí, Arantxa. Mira, hay buenas noticias. Ayer, por ejemplo, hablábamos con Salud Pública, nos dijo que el agua ya es apta para el baño en el embalse de San Juan, en las playas de Virgen de la Nueva, en el muro. Yo no sé cómo están los accesos para llegar a esas zonas.
1: Pues estamos ahora mismo intentando de la forma más urgente posible. Ya te digo, es que en la zona del muro, por ejemplo, que es la zona más recreativa, que es donde están al final los pantalanes y donde están las embarcaciones, que ahora que también la gente pueda navegar, era una zona que era bastante peligrosa y la teníamos cortada, igual que la zona de la Virgen de la Nueva, y vamos a intentar que ya en esta semana podamos abrirla, ¿no?, que los trabajos por parte de Traxa ya se terminen en esa zona y podamos, por lo menos, pues eso, volver un poco a la normalidad, y que aunque sean los últimos fines de semana de la temporada de baño, ¿no?, y de verano, pues la gente pueda venir a disfrutar y pueda volver a vivir San Martín.
0: Claro, eso seguro, ¿eh? Porque claro, ¿qué está suponiendo para vosotros que todo esto esté cerrado en pleno verano?
1: Claro, es que a nosotros es lo que te digo, que el turismo para nosotros es un motor económico. A consecuencia de los incendios, pues ha bajado muchísimo, en este caso, lo que es la zona turística, y eso pues al final afecta no solamente a la hostelería, sino también a los comercios y a todos los negocios que tenemos aquí en San Martín. Entonces, al final, pues bueno, necesitamos que al final, pues entre todos colaboremos y todos al final consigamos sacar otra vez a San Martín, no, bueno, a San Martín y a todo lo que es la Sierra Oeste, ¿no?
0: A toda, o sea, la sierra, claro. Animar a la gente a que os visite.
1: Exacto. Sobre todo, sí, que nos visite, pues que se deje al final, pues eso, que se quede a cenar, que se quede en los hoteles, que se quede en los restaurantes, que compren nuestros comercios, que es la mejor ayuda que pueden darnos ahora mismo para que esto se mantenga.
0: Desde luego, claro que sí, porque los vecinos, ¿qué te dicen? ¿Qué te trasladan? ¿Inquietudes, necesidades urgentes? ¿Qué es lo que te comentan?
1: Nosotros al final lo que necesitamos sobre todo, pues bueno, es un poco quitar la inseguridad, ¿no?, de las zonas quemadas, y que la gente que al final, pues bueno, tiene ahí destrozos en sus viviendas y demás, pues bueno, que sea valorado por los propios técnicos, ¿no?, que la comunidad ha puesto a disposición de los mismos, para ver un poco pues cómo podemos hacer esa conservación, ese mantenimiento, y que vuelvan otra vez, pues bueno, a tener las zonas que tenían de manera segura.
0: Eso es lo importante. Pues Arantxa Povedano, alcaldesa de San Martín de Valdeiglesias, muchísimas gracias por atendernos y sobre todo mucho ánimo y que estamos con vosotros y que la Sierra Oeste volverá a ser lo que era. Desde luego que sí.
1: Seguro. Gracias.
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0: Y te cuento más cosas, que julio nos deja 6 muertos en Madrid en accidentes laborales, 4 de ellos en el sector servicios, 1 en la construcción por el desprendimiento de un forjado y otro más en la industria. En total, en lo que llevamos de año, se contabilizan 43 fallecidos en nuestra región. Así va avanzando este martes 18 de agosto, un día de nuevo con mucho calor, como te decía, con aviso naranja. Justo a partir de la 1 de la tarde, a partir de este momento, en toda la comunidad, salvo en la sierra, que en ese caso va a ser amarillo. 37 de máxima en la sierra, 38 en la capital y 40 en localidades como Alcalá de Henares y Aranjuez. En 50 minutos estamos de vuelta con más información de Madrid. 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

0: La 1 a las 12 en Canarias.
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0: Muy buenas tardes, bienvenidos a Mediodía COPE de este martes 18 de agosto, en el que la tierra ha vuelto a temblar en Granada.
3: Estoy un poco nervioso porque es que vivo en Granada y ha dado ahora mismo un terremoto de 4,6 grados.
4: ¿Acaba de suceder ahora mismo?
3: Sí, hace 5 minutos, terrible. El del viernes fue de 5 grados y este ha sido de 4,6 y estoy, pues ya ves tú, en Granada capital. ¡Bof! Toda la casa ha temblado.
4: Madre mía.
3: Llevamos unas par de semanas que esto es sin vivir, la verdad.
0: Pelos de punta. Y Alonso lo contaba en directo en Herrera en COPE, en la hora de los fósforos, vecino de Granada capital, ha entrado todavía con el susto en el cuerpo para contarnos que otro terremoto, esta vez de 4,8 grados, ha sacudido a las 10 y 37 minutos una provincia que lleva 2 semanas temblando, ¿eh? Esta vez el epicentro ha estado en Gójar, muy cerquita de Alendín, donde se registró el sábado el terremoto de 5 grados que dejó derrumbes, grietas. Y la verdad, bastante miedo en el cuerpo, porque desde entonces no ha parado de producirse réplicas con más o menos intensidad, pero de manera constante. Hoy de nuevo se han producido daños en viviendas, en coches, toldos caídos.
5: Mira los toldos.
0: Aunque por suerte no hay que lamentar víctimas, es lo más importante y esa es la mejor noticia, sin duda. Sí hay 3 personas heridas, todas de carácter leve, aunque una de ellas, menor de edad, ha tenido que ser trasladada al hospital. En fin, varios edificios, lugares turísticos, también edificios públicos, en pleno mes de agosto, con las calles llenas, se han desalojado por precaución, entre ellos la Alhambra. Enseguida nos vamos a Granada para contarte la última hora, pero de entrada, y esto es importante, si estás por la zona, que sepas que se prevé que las réplicas continúen. Es algo, podríamos decir, habitual, aunque algunas de ellas están siendo también de bastante intensidad, ¿eh? De hecho, llevamos 8 temblores desde que se ha producido ese terremoto y al menos 4 de ellos han estado por encima de los 4 grados. Hay que mantener la calma y sobre todo seguir las indicaciones que da la Agencia de Emergencias de Andalucía.
6: Durante un terremoto hay un consejo que debemos de seguir siempre, que es quedarnos donde estemos. Es decir, si estamos en un edificio nos quedaremos dentro y si estamos fuera nos quedaremos fuera. Si estamos en un inmueble buscaremos una estructura que sea sólida debajo de la cual podamos protegernos. Nos agacharemos y nos agarraremos. Si el terremoto nos coge en el coche, lo que tenemos que hacer es parar el vehículo en un lugar seguro y quedarnos dentro.
0: Lo dicho, tranquilidad y a seguir las indicaciones, aunque es cierto que no es fácil, ¿eh? Los granadinos están pasando unos días, semanas ya complicados y de bastante angustia, a pesar de que los expertos insisten en que esto entra dentro de lo habitual, teniendo en cuenta que hablamos de una zona que registra muchos movimientos de tierra. Y así empieza este mediodía, ¿no? Con un ojo puesto en Granada y otro, como no, también en Ceuta. ¿Novedades allí? Pues mira, lo último es que el gobierno se plantea ampliar a 4.000 las 1.500 plazas anunciadas para acoger a los migrantes que siguen en la ciudad, mientras continúan los militares instalando las carpas donde se van a instalar a esas personas, unas 10.000 según el último balance que dio Ceuta, 5.000 el gobierno, en fin, mucha gente, muchos de ellos siguen en la playa del Trampolín, con asentamientos improvisados. Esas carpas que instala Defensa las va a gestionar el Ministerio de Migraciones y quiero destacar que la ministra Elma Saiz sigue ahí, es la primera que, a pesar de los abucheos, del caos y de la presión, pues se ha quedado, ¿no? Se va a reunir hoy con organizaciones y no ha ido simplemente a hacerse una foto y a volver directamente a Madrid. Dicho esto, Saiz se ha sumado ya a cargar contra el Partido Popular, acusando a la dirección del partido de intoxicar al presidente de Ceutía, Juan Jesús Vivas. Teoría a la que se suma que ha reaparecido hoy María Jesús Montero.
7: Muchos empujan para que se provoquen enfrentamientos y se provoquen discrepancias, por ejemplo, Génova. Y yo quiero reconocerle al presidente de la ciudad de Ceuta, que siempre ha tenido perfil propio, que siempre ha pretendido tener a la ciudad por encima de otras cuestiones, que se mantenga en un perfil propio y que no caiga en provocaciones que otros lo quieren arrastrar.
0: No creo que haya nadie con un perfil propio más marcado que el presidente de Ceuta, que no ha parado de defender los intereses precisamente de los ceutíes y que no necesita nadie que le intoxique. Lleva viendo lo que pasa en la ciudad desde hace 2 semanas y fíjate, para más señal, los datos que vamos conociendo, 2.168 menores solos que estén registrados, ¿eh? Y los que quedan.
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0: Más noticias que te cuento con Eva Revenga. Eva, buenas tardes.
5: Buenas tardes, Ángela.
0: Caso Cloacas.
5: La Audiencia Nacional rechaza las alegaciones y realiza un nuevo clonado del móvil del exjefe del gabinete de Sánchez, Juan Manuel Serrano. Está imputado por su presunta implicación en los intentos de boicotear causas judiciales que afectan al PSOE y al gobierno y en la trama SEPI de las supuestas mordidas en contratos públicos.
0: Incendios.
5: Los vecinos evacuados por el incendio de las Peñas de Riglos en Huesca finalmente no van a poder volver hoy a sus casas. Un fuego que afecta a 17.500 hectáreas y en Huelva desciende la emergencia a nivel cero por el incendio de niebla, aunque según la Junta de Andalucía ha quemado 38.000 hectáreas. Los efectivos siguen trabajando para su total control y extinción.
0: Tiroteo.
5: La Guardia Civil sigue buscando a los dos encapuchados que la noche del domingo mataron a tiros a cuatro personas. Una madre, su hija embarazada, el bebé que esperaba y un adolescente de 16 años en Isla Cristina, en Huelva. La investigación apunta a un ajuste de cuentas entre clanes rivales. La ciudad mantiene un fuerte dispositivo policial para evitar represalias.
0: Y vida consagrada.
5: Desde hoy se celebra en Madrid el Congreso y la Asamblea General de la Conferencia Mundial de Institutos Seculares. Participan 240 representantes de 42 países.
0: Y en el deporte, Santi Duque, buenas tardes.
8: ¿Qué tal? Muy buenas tardes.
0: Simeone acaba de hablar sobre Julián Álvarez, mira.
8: Sí, en la rueda de prensa previa a su debut en Liga de mañana ante el Málaga en el Metropolitano. ¿Qué ha dicho el Cholo Simeone al respecto de la situación del futbolista argentino? Cerro del Espino, Javi Gómez.
9: Una rueda de prensa donde Simeone ha mantenido el discurso de Corea. Reconoce el Cholo su charla con Julián del pasado miércoles. Sigue dejando clara la postura del club. Sigue posicionando a Julián como el mejor jugador de la plantilla rojiblanca. Mañana no habrá veredicto porque no entrará en la convocatoria, aunque ha dicho que el público será soberano cuando llegue el momento y él lo respetará, pero su postura sigue siendo así de clara.
10: Bueno, creo que si el dueño del club tajantemente habla de la manera en cual habló, creo que no hay más. Esto es como cuando vas en los juicios, no hay lugar. Así que creo que está más que claro. Y desde ese lugar nosotros nos comportamos intentando cuidar a la persona, cuidar al jugador, esperar que esté en las condiciones que nosotros entendemos para que él siga cuidando el nombre que tiene y el futbolista que es y lo que nos dio.
8: En el Barcelona, Rodri acaba de llegar al Camp Nou tras pasar el reconocimiento médico. El mediocentro firmará su contrato y está previsto que sea presentado esta tarde. Y en el Real Madrid, la noticia deportiva en la sesión de trabajo es que Tchouaméni se ha entrenado por primera vez con el grupo y apunta a llegar a tiempo para ese partido del sábado contra el Español.
0: Gracias, Santi. Sigues en Mediodía COPE.

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2: Y lo primero en Mediodía COPE es pasarnos hoy por Granada. Sabes que, como te estamos contando, la tierra ha vuelto a temblar. Un terremoto que se producía pasadas las 10:30 de la mañana de 4,8 grados con epicentro en el municipio de Gójar, al que han seguido además varias réplicas, unas 8, al menos 4 de ellas superiores a los 4 grados que es bastante, ¿no? Para la situación que están viviendo los granadinos, que además llevan días terremotos, con réplicas desde que se produjo el pasado sábado. Me está escuchando la alcaldesa de Granada, que es Marifran Carazo. Alcaldesa, buenas tardes.
3: Hola, buenas tardes.
2: Gracias por atendernos, porque entiendo que son horas bastante de bastante movimiento, complicadas. ¿Cómo están los ánimos?
3: Bueno, pues la ciudad preocupada. Yo creo que después de ese primer terremoto, el más grave, que vivimos la madrugada de la noche del 15 de agosto, bueno, pues no ha hecho nada más que repetirse con otras réplicas al de esta mañana, de 4,8. No hemos parado de trabajar a lo largo de estos días, revisando edificios, viviendas, los edificios municipales. Y esta mañana, bueno, pues nos sorprendía esta nueva repetición, pues trabajando con la oficina de atención también al ciudadano, recibiendo, bueno, pues numerosas reclamaciones respecto pues al estado de viviendas. Llueve sobre mojado, por tanto, lo primero es pedir calma, eso lo estamos haciendo.
2: Muy importante.
3: Consultar toda la información a través de los canales oficiales. Estamos informando de forma permanente respecto a todas las incidencias. Hemos decidido cerrar los edificios municipales, menos los que prestan servicios esenciales, precisamente, bueno, pues para ser precavidos, para revisar esos edificios y garantizar la seguridad. En estas primeras horas son de revisión, de evaluación, con el plan activado, el plan local, muy coordinados también con el Gobierno andaluz, con el 112 de emergencias, en este momento conectados con una reunión de videoconferencia, con el consejero de Presidencia también, porque la coordinación se hace esencial en estas horas, y pendientes y atentos también con nuestros bomberos del área metropolitana, porque hay otros municipios también del área metropolitana, muy cerquita de Granada, que también han sufrido consecuencias, ¿no? Luego, bueno, atentos, pendientes, pidiendo calma y revisando los edificios, posibles cornisas que se pueden desplazar.
2: Claro,
3: Son horas de evaluar.
2: Eso es, ha habido muchos daños, alcaldesa. Porque claro, al no ser el primer terremoto que se registra en los últimos días, entiendo que los daños cada vez pueden ser peores.
3: Pues desafortunadamente eso es lo que está ocurriendo, que al llover ya sobremojado, como decía, bueno, pues aunque estábamos evaluando posibles daños, dando prioridad nuestro equipo de Protección Civil y de bomberos a aquellos que veíamos pues que las grietas podían ser más profundas, bueno, pues yo creo que son momentos de seguir evaluando, pero sí que estamos notando que los desperfectos están siendo mayores incluso que la noche del día 15 y los que habíamos detectado en esas primeras horas.
2: Alcaldesa, me hablaba de desalojos. Creo que uno de los edificios que se ha desalojado es uno de los más emblemáticos, como es la Alhambra, que me imagino que estaría cargada de turistas, ¿no?, en pleno mes de agosto.
3: Pues sí, la Alhambra es verdad que con el primer terremoto se pudo abrir al público escasas horas después de su cierre completa del principal monumento, y en esa tarea también estamos en este momento con nuestros bomberos y con técnicos municipales revisando todo el estado de nuestro principal monumento, que ha resistido históricamente siempre movimientos sísmicos, que tenemos estudiado cada uno de los desplazamientos, pero desde luego que lo primero es garantizar la seguridad de los visitantes, que son muchos aún en verano. Luego, de momento, suspendida la visita pública en tanto se revise al completo el monumento, todas sus salas, y se pueda abrir al público.
2: ¿Se prevén más réplicas, alcaldesa?
3: Es difícil de tener esa previsión. Estamos conectados con el 112 y también con nuestro Instituto de Geofísica, que tiene una enorme experiencia, sus profesionales. Hasta el momento nos decían que no teníamos una valoración exacta, puesto que la serie no se repetía históricamente con otras series que hemos vivido en la ciudad y en su área metropolitana. En este momento sí que nos apunta a que parece que se repite a la serie de 2021, que denominamos de enjambres físicos de terremotos sísmicos. Sí, es verdad que parece que se ya se puede traducir la información de la que disponemos a 2021. Eso nos hace tener una información real haciendo mediciones, pero bueno, sí es posible nuevas repeticiones. Se entiende que de menor calado, pero bueno, muy atentos, iremos informando conforme tengamos esa información más clara. Pero es difícil de prever las repeticiones tal y como hemos visto hasta el momento.
2: Pues eso es, atentos todos a las recomendaciones y a las indicaciones que dan las autoridades en estas horas de mucha incertidumbre en Granada capital y en muchos otros municipios, Pinos Puente, Armilla, La Zubia, en fin, Armilla. Alcaldesa, muchísimas gracias, que sé que son horas complicadas. Le mandamos un abrazo fuerte desde Mediodía COPE.
3: Pues recibido y muchísimas gracias a todos los oyentes. Gracias desde Granada.

0: Y un día más también estamos en Ceuta y lo último es que el gobierno estudia ampliar a 4.000 las plazas de acogida. Sabes que ayer se anunciaron 1.500 más. Lo último es que se estaría eso, estudiando ampliarlas a 4.000. Lo cierto es que no sabemos con exactitud cuántos migrantes quedan en Ceuta, ¿no? Unos 5.000 según la última cifra que dio el gobierno, cerca de 10.000 según las autoridades ceutíes. El futuro de todos ellos tampoco está claro, esa es la verdad. Son muchas las afirmaciones que se han lanzado en los últimos días, pero de momento la situación está estancada. Y por eso en Mediodía COPE queremos saludar al abogado Eduardo Sánchez, especializado en extranjería. Señor Sánchez, buenas tardes.
1: Hola, buenas tardes.
0: Si le parece, para ir un poco a aclarar todo lo que se ha dicho, vamos a escuchar alguna de esas afirmaciones para que usted nos pueda, pues eso, ¿no?, decir si efectivamente lo que se propone es viable. Empezando por lo que ha dicho el gobierno, ¿no?, en las últimas semanas, que además ha endurecido su discurso. Los ministros de Exteriores y de Interior, Álvarez y Grande-Marlaska, han afirmado que trabajan para devolver a todas las personas que han entrado.
2: Que no arriesguen sus vidas en una aventura abocada al fracaso. Que quien entre irregularmente sepa que van a ser devueltos. No van a poder alcanzar ni la península ni quedarse indefinidamente en Ceuta o en Melilla.
3: Que nadie que entra ilegalmente en nuestro país puede entender que su situación tenga algún respaldo en nuestro ordenamiento jurídico.
0: Pues le traslado la pregunta, ¿no? Cualquier persona adulta, dejo los menores para después, ¿eh?, que haya entrado en Ceuta puede ser devuelta a Marruecos.
4: Vamos a ver, con la ley en la mano, es, entre comillas, es cierto. En virtud de la ley, en este caso de extranjería, el artículo 53 en concreto, que es el que entiendo que están queriéndose ir, digamos así, de forma velada, referir ambos ministros, pues se podría proceder a la expulsión, en este caso, de estos ciudadanos. Quitando, lo que le quiero decir, quitando a las personas que sean solicitantes de asilo, que eso modificaría todo esto. Es decir, una persona que entre irregularmente en España o permanezca irregularmente en España, puede ser, en virtud del artículo 53A, en este caso de la ley de extranjería, se le puede iniciar un procedimiento de expulsión y la sanción que lleva aparejada, en concreto, encontrarse irregularmente en territorio nacional o no haber obtenido, en este caso, autorización de residencia, lleva aparejada como bien una sanción pecuniaria o, en este caso, que es lo que siempre intenta aplicar el gobierno de España, es la expulsión del territorio nacional.
0: Y le pregunto,
4: en este caso, lo que estarían diciendo ellos.
0: ¿Y esto vale también para aquellos que no son marroquíes?
4: Sí, es para cualquier ciudadano, cualquier extranjero, independientemente de la nacionalidad, que no tenga, en este caso, acuerdos firmados con España, en este caso, o que no sean territorios en el territorio Schengen, en este caso.
0: Y me surge la duda, ¿ese sí. posible argelino que ha entrado por Marruecos es uh-huh. devuelto a Argelia o a Marruecos?
4: En principio debe ser a su país de origen, uh-huh. con lo cual debería ser Argelia.
0: Bueno, pues hasta aquí las dudas sobre los adultos. Vamos con el caso concreto de los menores, porque el ministro de Justicia, Félix Bolaños, también aseguró que todos los menores podían ser reagrupados con sus familias ahí en Marruecos.
5: Que todos los menores que están en Ceuta puedan reagruparse con sus familias en Marruecos. Todos y cada uno de los menores, esa es la prioridad.
0: ¿Es así? ¿El proceso es tan sencillo como señala el ministro?
4: El procedimiento ni mucho menos es sencillo. Vamos a ver, volvemos de nuevo a la ley de extranjería. La ley de extranjería, en su artículo 35, establece la regulación de los menores no acompañados, ¿vale? Uh-huh. En este caso, entendemos que todos ellos son, y además lo han hecho, digamos así, con nocturnidad leosa, entiendo, bueno, y la mayoría son menores que han llegado, algunos incluso sin documentación de ningún tipo, y sin sus progenitores.
0: Claro.
4: Son personas, son menores de edad, y lo que establece el artículo 35 es que el gobierno promoverá el establecimiento de acuerdos de colaboración con los países de origen, ¿vale?, que contemplen, en este caso, la prevención de la inmigración irregular y el retorno de los menores no acompañados, y que se establezca, en este caso, a su núcleo familiar. Pero, para poder efectuarse eso, las comunidades autónomas, en este caso españolas, deben recabar un expediente previo al gobierno, en este caso del gobierno del país de origen, que ahí estriba la principal dificultad, porque tal y como están las relaciones con Marruecos, digan lo que digan, y la poca colaboración judicial que hay con ellos, pues ese expediente digamos, un expediente administrativo de viabilidad familiar, por regla general, nunca es remitido a España y no puede realmente España velar porque esos menores van a ser devueltos a su familia y en condiciones de habitabilidad, en condiciones de salubridad, en condiciones de que no pasen necesidades, y ahí corría el peligro de que España esté vulnerando derechos, en este caso ya no derechos de ámbito nacional, sino derechos incluso contra la Convención de los Derechos del Niño.
0: Entonces,
4: digo, no es tan sencillo y hay que iniciar un procedimiento que es bastante más largo, hay que iniciar un expediente de recabar información con el país de origen y no es tan sencillo. Pero lo cierto es que lo están haciendo veladamente con acuerdos bilaterales con Marruecos y cuando son reclamados por su familia de origen se entiende que últimamente lo que se está haciendo es un informe por parte de algunos servicios sociales de Marruecos, diciendo que la familia es perfecta, que no hay ningún tipo de problema, que van a ser debidamente tratados, que tienen medios para subsistir, y ya con eso, pues en principio está valiendo para que se establezca ese mecanismo de reagrupación familiar.
0: ¿Esto se hace por el momento en el que estamos ahora para agilizar por la cantidad de menores que hay o es un procedimiento habitual?
4: Se ha hecho hasta ahora. No se ha hecho hasta ahora, lo que no sé es qué va a suceder a partir de ahora con esta situación. Es decir, con el año 2021, que fue la anterior entrada masiva, sí, entre comillas, se empezó a aplicar eso que le estoy comentando. Ahora, en esta situación, no sé lo que va a pasar. En principio, debe seguirse el mismo patrón, pero no sé qué es lo que va a suceder. Si se va a proceder a una modificación, en este caso, de este artículo 35 de la ley de extranjería, la verdad es que no lo sé. A día de hoy, el artículo está en vigor, el artículo 35. De la ley de extranjería y es lo que establece eso. Lo que pasa es que lo que sí se ha modificado es que, en principio, quien tiene que acoger a estos menores es la ciudad o el territorio al que llegan, sí, pero hubo una modificación en virtud de las ciudades de especial protección, como en este caso Ceuta, como en este caso Melilla y otras más, que no pueden asumir esa vorágine de personas y se estableció por parte del gobierno una modificación para que el Estado pues vaya repartiendo a esos menores a las comunidades autónomas. Y ya ha empezado el tema de la negativa de determinados gobiernos y demás de otros tintes políticos, pero es así. Es la única modificación que ha habido hasta el día de hoy, es decir, repatriar a esos menores, es decir, que se reagrupen, pero en otras comunidades autónomas hasta que se finalice el expediente administrativo con estos chicos.
0: Estamos hablando con el abogado Eduardo Sánchez, especialista en extranjería. Le quería preguntar también por las peticiones que llegan desde Ceuta, entre otras el presidente Vivas, que ha pedido suspender el derecho de asilo de los que entraron en la avalancha del 30 de julio. El PP pone como ejemplos a otros países europeos.
1: El ejemplo de Grecia, que también suspendió el derecho de asilo con los países del norte de África que amenazaban la seguridad de su territorio y, por tanto, la de toda la Unión Europea. Por tanto, la petición del señor Vivas está más que justificada. No se faltaría ninguna ley. El Plan Europeo de Migraciones y Asilo deja perfectamente claro qué países son seguros, ni siquiera susceptibles de estar bajo la realidad del asilo, y entre ellos está Marruecos.
0: Esto es lo que dice el Partido Popular. Le pregunto, ¿se puede negar el asilo a todos los que entraron?
4: No. Es decir, estamos hablando de una normativa internacional que no, en este caso, que no es ni siquiera legislación estatal. Estamos hablando de derechos que se reconocen en este caso que tiene un carácter internacional y que España figura adherida lo mismo. Estamos hablando del derecho de asilo. Protección dispensada de nacionales no comunitarios, apátridas y a quienes se les reconozca la condición de refugiado, en este caso el artículo 3 y de la Convención y el Estatuto de los Refugiados, que estamos hablando de una normativa del año 51. Uf. Y al ser una normativa internacional, España de por sí, de forma no fundamentada, no puede proceder a suspender el derecho de asilo. Otra cosa es que si estas personas se acreditan que tienen antecedentes penales en su país de origen, que suponen un peligro para la integridad nacional, se podría en este caso...
0: O sea, decir, tiene que ser para casos concretos, no se puede denegar por sistema todo el que entró.
4: Automáticamente restringir el derecho de asilo, ¿no? Porque estamos hablando de que estaríamos incumpliendo una normativa internacional y se acarrearía una sanción internacional contra el gobierno de España.
0: Y para terminar, señor Sánchez, la posición del gobierno marroquí amenazando con romper ese acuerdo de extradición con España.
6: Si España va a regularizar a todos los migrantes que tiene, les decimos, si vais a recibirlos, ¿por qué debemos pararlos? Debatimos ahora si suspender el acuerdo de extradición de criminales con España.
0: ¿Esto se puede hacer? ¿Puede Marruecos romper de forma unilateral ese tratado? ¿Y qué implica esto en la práctica?
4: Pues en este caso, sí, estamos hablando de un acuerdo bilateral, ¿vale? No es lo mismo que el derecho de asilo que habíamos hablado anteriormente. Estamos hablando de un acuerdo bilateral que solo afecta al gobierno, en este caso al Reino de España y al Reino de Marruecos. Entonces, estamos hablando de un convenio de extradición que se firmó en Rabat el 24 de junio del año 2009. En este caso está publicado en el, si se quiere comprobar, en el Boletín Oficial del Estado del 2 de octubre de 2009. Y en este caso, lo vuelvo a repetir, hace un acuerdo bilateral y se puede suspender por cualquiera de las dos partes, pero no de forma automática, como parece ser que están informando desde el gobierno, incluso desde el gobierno de Marruecos. En este caso, el título 14 de este convenio habla de la solución de controversias. En este caso, las controversias que puedan surgir entre un gobierno o entre el otro, o entre un país y entre el otro. Y en concreto, el artículo 27 lo que dice es que el convenio se concluye con un tiempo de duración ilimitada y que cada una de las partes podrá denunciarlo por medio de una notificación por escrito enviada por vía diplomática. En este caso tendría que ser la embajada de uno u otro país. Pero esa comunicación o esa denuncia solo surtirá efecto un año después del envío. Es decir, si Marruecos envía por la vía reglamentaria, la vía consular, una queja o una notificación a España, a priori con el convenio en la mano, entraría en vigor un año después de que lo comuniquen.
0: Pues esto es lo que dice la ley, que es al final lo que impera también en esta crisis migratoria que está viviendo Ceuta. Eduardo Sánchez, abogado especializado en extranjería, gracias por estar en Mediodía Cope. Un abrazo.
4: Muchísimas gracias. Buen día. Hasta luego.
0: Bueno, y enseguida te actualizo la última hora sobre el terremoto en Granada. Ya sabes que no han dejado de producirse réplicas, aunque por el momento los únicos daños que se registran son materiales. Pero antes hablamos de videojuegos. ¿Te gustan los videojuegos o tienes a alguien en casa a quien le guste jugar? Pues mira, te voy a hablar de unos muy especiales y además con sello español, ¿eh? Lo han creado dos estudios de nuestro país que han conseguido diseñar un juego del que pueden disfrutar las personas ciegas. Su nuevo juego, Coloratura, ha logrado convertir el sonido en una herramienta para orientarse y moverse en un entorno digital sin usar la vista. Nosotros hemos hablado con Lluís Morueco, que es su diseñador, y nos ha explicado que la idea surgió pues sobre la marcha.
7: Se le ocurrió a uno de los socios de Nakama, a Rafa. Fueron a la típica Game Jam, este evento, ¿no?, que hacen los desarrolladores de hacer un juego en muy tiempo récord. Justo se puso enfermo el artista, el que dibuja. Y dijeron, ¿qué hacemos? ¿Participamos o no participamos? Y al final se animaron y estaban el músico y el programador y dijeron, bueno, pues hacemos un juego sin gráficos. Y claro, gustó tanto la experiencia porque era tan peculiar que ganaron la Game Jam.
0: Y así sin querer nacen los mejores proyectos, ¿verdad? Recibieron tantas cartas de agradecimiento que el estudio se organizó para lanzar un videojuego grande, por decirlo así. Ahí entró Lluís como diseñador del juego.
7: Que, o sea, cuando te metes en algo tan raro, intentas como ponerte límites para no equivocarte, ¿no? Por ejemplo, moverte en puntos cardinales o limitar la experiencia a estar quieto. Yeah. Nosotros queríamos lo contrario. Queríamos un juego que pareciera un juego, pero oscuras. Está completamente a ciega. Hicimos pruebas y había cosas que funcionaban muy bien, pero otras no acaban de funcionar. Y ahí es donde entra la colaboración de Sergio Vera, que es una persona que perdió la visión con 18 años y es un experto en todo este tema y contamos con su ayuda.
0: Te puedes imaginar que el recibimiento ha sido fantástico, ¿no? Al fin y al cabo es inevitable que las personas ciegas se queden al margen de un mundo como este, el de los videojuegos, así que este ha sido un gran paso adelante.
7: La verdad es que es un juego muy agradecido porque la gente cuando lo ve, pues primero lo disfruta mucho porque es algo muy especial y luego pues la gente que tiene una circunstancia en la que no puede ver, de repente poder jugar algo que le da tantos estímulos, que le cuenta una historia, que puede resolverla sin ayuda, sino como cualquier otra persona más, pues está genial, claro. La gente está muy contenta y de hecho es muy agradable cuando vas a un evento y lo cuentas porque la gente pues flipa, ¿no?
0: Yo creo que nos ha contado Lluís que esto es solo el principio, la idea es continuar con el proyecto.
7: Al final, expertise se queda y sí que es algo que no nos vamos a cerrar en el futuro, ya que creemos que tiene bastante salida, porque hemos hecho un sistema que sentimos que le pone una piedra más en un camino interesante para ayudar a mucha gente, para llevar los juegos a todas las personas en la inclusividad. Entonces, la verdad es que no nos gustaría dejarlo ahí. Creemos que podemos hacer más cositas, la verdad.
0: Pues ojalá que sí. Mira, si todo va bien, el juego va a estar disponible en plataformas el próximo mes de octubre, así que ojalá así sea. Vamos camino de la 1:30 a las 12:30 en Canarias. Sigues en Mediodía Cope.

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11: Una y media, 12:30 en Canarias.
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11: Aquí seguimos en Mediodía COPE, muy pendientes de Granada. Ya sabes que la tierra ha vuelto a temblar, un terremoto de 4,8 que se ha producido esta mañana, con réplicas. Sandra Asenjo, buenas tardes.
12: Buenas tardes, Ángela. Continúan esas réplicas, ya son al menos una docena, algunas por encima de los 4 grados. El seísmo que ha vuelto a tener como epicentro la zona cercana al municipio de Alendín. Es el mismo punto que el pasado sábado sufrió otro terremoto de magnitud 5. Hay 3 heridos leves y se ha desalojado parcialmente la Alhambra.
11: También varios edificios públicos, aunque los de primera necesidad siguen abiertos, nos lo acaba de confirmar la alcaldesa de Granada aquí en COPE. Los geólogos piden paciencia, dicen que esto entra dentro de lo normal, aunque eso sí, hay que revisar pronto los edificios, sobre todo porque vienen del daño que sufrieron con ese terremoto que decía Sandra, se produjo este fin de semana. Por lo demás, en Ceuta comienzan a instalar las 4 carpas de ayuda humanitaria.
12: Que van a dar asistencia a 1.500 migrantes, aunque el Ejecutivo Central no descarta ampliar la cifra. En COPE, los médicos de Ceuta alertan del riesgo sanitario que hay en la ciudad autónoma. La secretaria general del Sindicato de Enfermería SATSE en Ceuta es Elizabeth Muñoz. Están muy molestos con las declaraciones de Mónica García negando el colapso sanitario.
13: El personal está muy cansado y devastado, pero ahora con la visita de la ministra está fundamentalmente enfadado. Nosotros lo que denunciamos es el lavado de cara que se hizo en todos estos servicios para que la ministra viera una realidad diferente de la que se vive día a día.
12: Sobre la situación en Ceuta también acaba de pronunciarse el líder de la oposición, Alberto Núñez Feijóo, desde Lugo.
14: Ante la gravedad de la que está viviendo una parte de España, la ciudad autónoma de Ceuta. Y a contrastarlo con la realidad presente de un gobierno, en mi opinión, ausente, inerte e indiferente a los intereses, a la seguridad, a la integridad y a la soberanía de los españoles.
12: La vicesecretaria del Partido Popular, Cuca Gamarra, visita a esta hora la ciudad autónoma. También continúa allí la ministra de Migraciones, Elma Saiz.
11: Esto en Ceuta. Entre tanto, en Huelva, la Guardia Civil sigue buscando a los 2 encapuchados autores del tiroteo en Isla Cristina.
12: La noche del domingo mataron a tiros a 4 personas. Una madre, su hija embarazada, el bebé que esperaba y un adolescente de 16 años. La investigación apunta a un ajuste de cuentas entre clanes rivales. Por Herrera en COPE ha pasado el fiscal jefe de la provincia de Huelva, Alfredo Flores.
15: Estamos ante un escenario de violencia que es lo que nos preocupa. Que es cierto que son hechos puntuales. Huelva ni su provincia ni su capital son sitios violentos. Pero sí que es verdad que tiene relación con lo que venimos advirtiendo de esa profesionalización en el mal sentido del crimen organizado y sobre todo de ese acceso a un tipo de armamento que hace unos años prácticamente no existía.
12: En la ciudad se mantiene un fuerte dispositivo policial para evitar represalias.
11: Y una cosa más, ha muerto un montañero de 75 años. años en los picos de Europa en Cabrales. Es el segundo accidente mortal en la montaña asturiana en 3 días. Gracias, Sandra.

0: qué suerte si ahora mismo estáis escuchando Mediodía Cope, camino de vuestro destino de vacaciones o en medio de las vacaciones. La cuestión es estar disfrutando de unos días de paz, de tranquilidad, de descanso, en fin, con todo organizado, ¿no? Billete comprado, alojamiento reservado, el viaje organizado. Pero llegar hasta ese momento, ¡ay!, no siempre es fácil, la de quebraderos de cabeza, madre mía. Mira, comprar un billete de avión puede convertirse en una carrera contra el reloj. Buscamos un vuelo, encontramos un precio y cuando volvemos a mirar, te ha pasado seguro, el precio ha cambiado.
1: Cada vez que me meto a mirar todos los billetes y demás, siempre sube el precio.
2: Comprar un billete de avión hoy en día es todo un mundo. Yo, por ejemplo, a lo mejor empieza con 50 y es que acabas pagando casi 100.
3: Cuando me voy metiendo, continuamente van subiendo los precios. No sé si es que es un algoritmo.
0: Te ha pasado seguro porque escucha este dato. Mira, más del 93% de los viajeros españoles compra su billete de avión según su precio, pero estos cambian constantemente. Y aquí es donde entran en juego los algoritmos de las aerolíneas. Olaya Pérez, buenas tardes.
4: Buenas tardes, Ángela, ¿qué tal? Pues mira, estos algoritmos son capaces de detectar la hora, el día, ojo, que hasta el dispositivo que usan los clientes a la hora de realizar la búsqueda. Estos algoritmos utilizan la inteligencia artificial para calcular cuánto estaría dispuesto a pagar cada pasajero por un billete. La idea es usar los datos personales desde el historial de compra, imagínate, hasta la ubicación, el dispositivo.
0: Todo.
4: Es una práctica conocida como fijación de precios por vigilancia, que usa la información pues, más íntima de estos clientes. Parece ser que ya no todo es la oferta y la demanda. Las asociaciones de consumidores como la OCU y la Asociación de Usuarios de Bancos, Cajas y Seguros advierten que los recargos sorpresa y los precios dinámicos encarecen hasta 400 euros el coste final de tus vacaciones. Es verdad que hasta donde se puede llegar es esto, este uso de información de datos, pero lo normal en Europa son pues los factores que determinan las variaciones del precio.
0: Madre mía, hasta 400 euros, es un pastón.
4: La verdad que sí.
0: Sobre
4: te
0: todo,
4: pones en otro vuelo, casi, básicamente.
0: Ya te digo, estás buscando la oferta y acabas pagando un dineral. En fin, para entender qué hay detrás de todas estas variaciones y de lo que pasa en ese proceso, hablamos con Javier Castilla, responsable de Data y de Inteligencia Artificial aquí en COPE. ¿Qué tal? Buenas tardes.
5: Muy buenas tardes.
0: Bueno, pues estamos eso, buscando un billete. El precio cambia. ¿Qué es lo que pasa en ese proceso en el que yo miro una cosa y acabo pagando otra?
5: Pues mira, al final, lo que tú estás viendo cuando vas a comprar un billete de avión no es un precio, son muchas variables que determinan al final el precio que el sistema de cada aerolínea te va a ofrecer. Digamos que hay una serie de cupos diferentes a los que se va vendiendo el precio del billete en función de el momento en el que accedes, cuántas horas faltan para ese vuelo, cuántos asientos quedan por vender, incluso a qué precio se suelen vender los billetes en rutas de ese tipo, esa misma ruta en otros días. También miran mucho lo que hace la competencia, si hay varias aerolíneas que cubren la misma ruta, ver también el precio que tienen los otros vuelos. E incluso a veces eventos puntuales también pueden afectar a los precios. Por ejemplo, un concierto, un festival muy importante en algún sitio, evidentemente eso afecta bastante. Cuando el precio cambia mientras lo miras o entras ahora y dices, vale el vuelo 50 euros, entras esta tarde y de repente dices 70. Suele llamarnos mucho la atención cuando ves que ha subido, pero también puede bajar. Sin ir más lejos, yo la semana pasada buscando un vuelo. Sí.
0: A mí no me ha pasado nunca,
4: no,
0: pero
4: sí,
0: me tranquiliza con la vida.
5: Sí, pasa. Luego hablamos de los tiempos en los que hay que mirar, pero también sucede. Y es básicamente por eso, porque la aerolínea los ajusta dinámicamente y en cada momento, en función de todos esos factores que decía Olaya, que tiene en cuenta, pues te da un precio final en ese momento.
0: ¿Hasta qué punto influye la ley de la oferta y la demanda, como en cualquier cosa, y los datos que nosotros mismos vamos dejando, ese rastro?
5: Claro. Es importante saber que, sobre todo aquí en Europa y ahora mismo cómo funcionan, es oferta y demanda. Son estos factores que hablábamos. No es la información detallada de ti, de cómo sueles comprar tú, si compras muchos billetes, si sueles adquirir un billete para una ruta concreta. Eso ahora mismo no se tiene tanto en cuenta, por lo menos aquí. En Estados Unidos, en septiembre, hubo un poco de revuelo con este tema porque la aerolínea Delta, lo que se puso sobre la mesa en el Congreso en Estados Unidos, que los senadores estaban un poco alterados, era que se había conocido que estaban empezando a poner precios que sí se basaban en la persona. ¿Qué quiere decir? pues que intentaban inferir si tú tenías urgencia de adquirir un vuelo, si a lo mejor tú sueles coger esa ruta, imagínate, siempre compras el billete el mismo día de la semana, pues por trabajo o porque tienes familia o lo que sea, y entonces ahí podían empezar a subirte el precio porque saben que lo necesitas.
0: Claro.
5: Lo que hay que tener es calma en el sentido de que aquí en Europa, sobre todo, tenemos un reglamento de protección de datos mucho más severo que en Estados Unidos. Ya te digo que incluso allí la cosa se calmó un poco a raíz de esto y podemos estar más tranquilos de que por lo menos lo que nosotros tenemos aquí al final es datos, por ejemplo, la ubicación, que eso sí que afecta.
0: Sí.
5: Si compras un vuelo aquí en Madrid, a lo mejor si lo compras estás en otro país de Europa, en el mismo momento...
0: Sí, pasa, sobre todo a veces comprando vuelos comunitarios y una amiga está en Londres y tú estás aquí y a uno le sale un precio y a otro le sale otro.
5: Exacto, o muchas veces ves anuncios en una página de un vuelo que acabas de buscar y te aparece un precio distinto y dices, ¿pero cómo me está saliendo ahora un precio que a lo mejor es más alto o más bajo? Ahí también influye mucho lo que es el ajuste del target de publicidad, de si vuelves a una web después de buscar un vuelo, pues que puede variar, pero realmente el precio final, ya te digo que suele estar más regulado por todos estos factores e incluso cuando ves ese anuncio y vuelves a la página de la aerolínea, el precio es el que había antes, no te ha cambiado todavía.
0: Y te quería preguntar, en los factores, ¿influye de verdad, si miramos el fin de semana, de madrugada, por el móvil, por la aplicación?
5: Eso es súper interesante y hay un poquito de mito.
0: Anda, mira, esto me gusta.
5: Mira, hay estudios que ya se han hecho por empresas grandes que se dedican a hacer este tracking, este seguimiento de los precios de las aerolíneas, que han demostrado que no hay una diferencia sistemática en cómo se ajustan los precios. Es decir, que lo de entrar un martes a las 6 de la mañana no va a hacer que el precio sea más bajo. ¿Qué puede pasar? Pues que a lo mejor si hay menos demanda en ese momento, la aerolínea te ofrece justo un precio más bajo, pero no es porque sea un martes a las 6, es porque en ese momento sucede. Puede pasar igual un domingo por la tarde o un viernes por la tarde. No tiene por qué depender del día. También se habla del móvil, del ordenador, que si entras desde el móvil puede ser más barato del ordenador. Tampoco suele ser eso. Sí que pasa a veces que a lo mejor la aerolínea con su aplicación móvil para ti en ese momento te puede ofrecer un precio más barato, pero porque les interesa fidelizarte en la app, para que tú uses siempre su aplicación. Ese tipo de cosas sí se hace.
0: Pero es una estrategia, ¿no? Como se puede producir una tienda física que tiene unos descuentos físicos y otros online.
5: Captación al final de cliente, decir, yo quiero que tú estés en mi plataforma.
0: Movilizarte
5: pues,
0: a un lado o al otro.
5: Exacto, porque claro, nosotros usamos el móvil todos los días para todo. Si te pueden tener ahí con su aplicación de la aerolínea y tú entras ahí, a ellos les viene mucho mejor. Buscar varias veces la misma ruta del mismo dispositivo, eso sí puede hacer que suba el precio, pero no es un castigo, sino es porque cuando vas haciendo búsquedas, con el paso de los días o de las horas, esos cupos que yo hablaba al principio, que se van lanzando los precios del mismo billete, del mismo vuelo en diferentes fases, va pasando la fase, cambia de fase. Entonces tú te crees que te lo están subiendo a ti, ¿no? Es porque alguien ya ha comprado el billete que quedaba a ese precio y ahora a ti te ha tocado el del siguiente cupo que era más caro. ¿Vale?
0: Pues qué interesante, Javier Castilla, responsable de Data e Inteligencia Artificial, Olaya Pérez, gracias por venir. Esto vale también para entradas y todo lo demás.
5: Sí, pero ya es más.
0: Pues otro día viene y me lo cuenta.
5: Muy bien.
0: Gracias, chicos.
5: Un placer.
4: Adiós.
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0: Fíjate, estamos hablando de los terremotos, ¿no? Que se han registrado en Granada. Hoy especialmente está siendo una mañana muy intensa, está siendo un verano de hablar muchos de terremotos. Mira, hace una semana sucedía esto en Colombia. Terremoto de 7,4 seguido de varias réplicas que sacudía el país del café. Las cifras, aunque lejos de las de Venezuela, también son estremecedoras, ¿no? El balance hasta ahora es de cerca de 300 muertos y de más de 100 desaparecidos, además de cientos de miles de viviendas destruidas, ¿no? 8 días después de aquel fatídico 10 de agosto, Colombia afronta una nueva fase. Rodrigo Simón, buenas tardes.
8: Buenas tardes, Ángela. Pues sí, durante estos días, pues tú lo has dicho, ¿no? Todo el esfuerzo se centraba más bien en el rescate de personas, pero poco a poco, a medida que pasa el tiempo, pues el país gira hacia la reconstrucción, hacia el balance y hacia la recuperación del desastre. Y eso, pues con cientos de desaparecidos, evidentemente continúan las labores de búsqueda y, aunque desgraciadamente la esperanza de encontrar personas con vida bajo los escombros es cada vez menor, lógicamente, pues nunca se puede descartar. Es lo que nos cuenta Ana Carolina, que es miembro de la ONG INCA, que actúa en las zonas afectadas.
9: Se ha pasado hoy una etapa de búsqueda y rescate de sobrevivientes a la lamentable recuperación de cuerpos. Esto sobre todo en ciudades como Cali y Pereira, donde se tiene la mayor cantidad de pérdidas de vidas. Aunque también hay algo para sostener la esperanza, y es que 354 personas fueron rescatadas con vida.
0: Qué bueno eso, Rodri, sí, porque al final es una cifra muy alta, 350 personas. Sí, sí, sí. Es eso, ¿no? Lo que toca ahora, después de haber estado centrados en el rescate, el refugio, la atención médica que va a seguir, los colombianos pueden empezar a mirar hacia el futuro, ¿no?
8: Pues sí, miran hacia el futuro. El presidente, el recientemente elegido Abelardo de la Espreya, pues da la cifra de más de 120.000 familias afectadas por la pérdida total o parcial de la vivienda, que es una barbaridad. O sea, es un dato tremendo, porque además está muy extendido en el terreno, en el territorio colombiano, ¿no? Es más de un tercio del territorio el que se ha visto afectado. Sí. Además, faltan muchas zonas rurales a las que es complicado llegar y complicado.
0: Y que son las que más preocupan, ¿no? Porque efectivamente, exacto, no se ha podido todavía medir el alcance de lo que ha supuesto ahí el terremoto.
8: Claro, y entonces, pues bueno, lo que vemos ahora es que lo que cambia un poco son las necesidades de los afectados, de los colombianos, ¿no? Nos lo explica Ana Carolina.
9: Ahora la solicitud se centra más en la recolección de materiales y herramientas de construcción, plásticos, carpas, implementos y utensilios de cocina para quienes lo perdieron y deben iniciar desde cero a construir sus casas y sus vidas.
0: Claro, y luego están los recursos, ¿no? Sobre todo en emergencias, que en una situación así evidentemente no dan abasto, y en este caso tampoco con la ayuda internacional que efectivamente están recibiendo, pero que nunca es suficiente, ¿no? En Colombia esperan que el plan gubernamental para afrontar la fase de reconstrucción tarde, de hecho, todavía un poquito en llegar,
8: ¿no? Y es lógico, porque la magnitud es tremenda. Pero bueno, hay muchos afectados que es que no pueden esperar, necesitan una solución ya, y ahí es donde entra pues esa parte tan positiva y tan esperanzadora de estas catástrofes, que es la solidaridad, ¿no?
9: En este sentido, la emergencia ahora nos convoca a la construcción de las condiciones de habitabilidad de las personas que no pueden dar espera a que se activen las rutas gubernamentales, que por lo general son más lentas. Cabe resaltar que la capacidad de acción de la mayoría de los municipios afectados, la capacidad de estos municipios es muy baja, por ello es la comunidad sobre quien ha recaído mayormente las labores.
0: Es que, Rodri, no nos cansamos de decirlo, sea con terremotos, con danas, con los incendios ahora en España que tanto estamos viendo, al final si algo bueno deja es que saca la mejor cara de todo el mundo a una para ayudar, es increíble. El terremoto en Colombia ha afectado sobre todo a una zona rural, el conocido Eje Cafetero, que además es, y esta es otra derivada importante, un pilar fundamental de la economía del país.
8: Pues sí, no ha sido tan destructivo como el que asoló esa zona en el año 99, pero ha afectado. Lógicamente afectado, y es que hay que decirlo, pues el café es el principal producto que exporta Colombia y viven de eso, ¿no? Entonces, pues bueno, además esta zona estaba pasando un mal momento porque ha habido muy malas condiciones climáticas este año. Nos explica Ana Carolina cómo está afectado.
9: Pues hay tramos incomunicados.

0: tener de ellos es sus plantillas.
1: Sí, sí, porque, mira, eso una vez hablando con Mendilibar, ¿no? Porque Mendilibar también me gusta mucho ese ejemplo, porque él siempre ha entrenado al Eibar, al Alavés, al Valladolid, y la gente lo catalogaba como un entrenador pues de equipo de primera división bajo y tal, y fue al Sevilla y ganó un título, y fue al Olympiacos y ha ganado un título, ¿no? Entonces, pues bueno, que también ese tipo de entrenadores, pues con otras plantillas, pues pueden conseguir cosas.
0: Miguel, perdona.
2: No, mi pregunta tenía que ver con los entrenadores vascos, con Unai, con Iraola,
3: Íñigo Pérez.
2: Quería referirme a los cuatro de la Premier ahora.
0: Arteta.
2: Con Arteta, Xavi. Con Xavi Alonso. ¿Cómo se explica que la Real y el Atleti tengan entrenadores extranjeros?
1: Bueno, ya han tenido entrenadores vascos, pero yo creo que cíclicamente la Real y el Atleti también han tenido entrenadores de fuera, que a veces viene bien para romper un poco con lo de aquí y traer ideas nuevas, ¿no? La Real ha ido bien con Matarazzo y vamos a ver al Atleti ahora con Terzic. Y los entrenadores vascos, pues sí, pues mira, en la Premier, ¿no? Hay cuatro entrenadores en equipos top y bueno, top, pues se habla top, también top de la salud, ¿no?
0: Ah, sí, sí. Tomás.
4: No, yo es que no soy neutral. Yo es que la liga sin Joao me parece que es una broma, vamos. Yo, claro, ahora se venden pocos periódicos, entonces no creo que influya mucho, ¿no? Pero yo, donde él entrena, yo me compro los periódicos de ahí al día siguiente, porque a este hombre leerle después de un partido, a media semana y tal, la pregunta que no te han hecho estos es ¿qué se come? ¿Qué se estudia? ¿Cómo se vive para ser tan normal como eres tú? Es que es así.
1: Bueno, o sea, pues dices, yo creo que viene de casa, de la educación de los padres, que han sido trabajadores y que me han enseñado un poco, y que tengo la forma de ser un poco de ellos, y que por ser entrenador, estar en primera división, pues que no me creo más que nadie, ¿no? En la vida hay un montón de cosas más importantes que el fútbol. Yo soy de estar con mis amigos, con mi familia, y eso me llena, ¿no? Entonces, esa cosa que creo que lo dijo Juan Malillo, ¿no? De que la guarnición se había comido al solomillo y todo
0: correcto,
1: eso.
0: Correcto, sí.
1: No creo mucho en eso, ¿no? En los intereses del fútbol y en toda la burbuja del fútbol, ¿no? A mí me gusta el fútbol de toda la vida, la esencia del fútbol, el fútbol puro, y eso es. A veces, pues bueno, viene de la regional, que yo lo he vivido con mi padre, o de fútbol base, ¿no? Que es donde más horas he metido.
4: Claro, pues que por eso es lo que se te añora, porque en definitiva, estabas hablando antes del fútbol de los niños, tal cual. Claro, se nos ha acabado la calle. Yo recuerdo que Tamudo, que le hice yo un librito, y la cosa empezaba, yo aprendí a jugar al fútbol driblando abuelas con piedras en Santa Coloma de Gramanet. Bueno, eso es lo que nos ha jorobado. Pero luego también, la gente como tú, que tú cuando te cabreas, cuando te meten el mangazo que te pidieron en Valencia a los Asuna, cuando te pones cachondo y bien, cuando tu equipo hace las cosas tremendas, como hiciste en el Mallorca y en otros, ¿no? Pero dices, es que siempre hay el discurso, es el discurso del fútbol de toda la vida, que cada vez se parece menos al de ahora. Y entonces, por eso yo creo que verte a ti, es que hay que ver, claro, no le dejas el mal a ningún colega, ¿no? Pero es que tienes que volver, chico, mejor aunque sea en Inglaterra, pues tienes que volver, porque esto sin ti no es lo mismo. Hay mucho manguto ahí, necesitamos gente de bien.
1: Te agradeces, Tomás.
4: No, que sí, pues, sí, sí.
5: Pues te digo una cosa, Jacoba, cuando vuelvas, que sepas que el balón habla, es inteligente y se engancha a la batería vale. 4 horas antes del partido.
1: El balón tiene chip ahora, ¿no?
5: Sí, habla, sí. Te da 560 datos por segundo, hay 12 antenas en los estadios y hay que cargarlo 4 horas antes con
3: todo
5: un
3: cargador. Todo solucionado, ahora que te has ido, Jacoba, sí. Todo
5: así que cuando vuelvas, sí, que sepas que el balón habla.
1: Pero seguro que este año también te veré en alguna discusión con alguno por
4: seguro.
6: Claro. Nacho, ¿te queda alguna duda o no?
7: No, lo malo es que los árbitros son exactamente iguales. ¿No se les puede cargar a estos otros?
5: Y a ti te cargaba yo 12 horas seguidas.
7: Sí. Habla con Leuyen a ver qué le parece lo de la primera jornada. Porque mucho cambiecito, mucho balón que se carga, mucho nuevo protocolo del VAR. La misma mierda, perdón que lo diga así, la misma, es que es así, es que es indignante. O sea, involucionan tus amigos. Lo siento que te lo diga así, por mucha tecnología.
1: Bueno, Richie es vasco y lo pongo en valor, de Burgos Bengochea, que es el árbitro que es del Sevilla Rayo que estás...
7: Pero Jagoba, le tienen que ayudar, le tienen que ayudar. Y no me vale que digan que no, que como ha habido un mínimo toquecito, entonces ya no puede intervenir. No, oiga, el VAR vino para eliminar fallos clamorosos, flagrantes, y eso es un fallo vergonzoso que hace palmar un partido a un equipo con un penalti que no es por ningún lado. no debería

0: intervenir ahí una máquina que está para eso y decirle, oiga, ¿no es penalti en la vida?
1: Ahí tenéis un especialista para eso. Claro,
0: el que les defiende, el que les defiende contra viento y marea.
2: Pues ya, eso.
3: Oye, Yagoba, tú en el Mallorca español aquel famoso no estabas ya, ¿verdad?
1: ¿Del año pasado? No.
3: Sí.
1: No,
0: yo sí estaba, penalti, yo sí estaba.
3: Aquel penalti...
0: No, pero ese no fue... Pero ese no fue, fue hace dos años. Sí. Tomás, fue hace, hace dos años.
3: Ah, fue hace
1: el
3: dos años.
1: Hace dos años el que mandaron repetir el penalti y todo eso.
3: Sí, sí, sí, sí. El de Samu Costa.
0: Estaba ya allí con Yagoba. Después del partido, sí, sí. Estaba calentito.
3: La única vez, vamos a dejarlo. Vuelve, querido, vuelve, aunque sea, yo que sé.
1: Tomás, que este verano he estado con Fran Garagarza, que está muy bien.
3: ¿Ah, sí? ¿Qué tal está? No, es que le he llamado más de una vez, imagino, no lo insisto, porque debe estar el hombre agobiado. Pero que no he tenido ocasión de hablar con él, pero sé por en medio de gente querida que está mejor, ¿verdad?
1: Está mejor y con claro, el 3-0 el otro día seguramente estará mejor todavía, sí.
3: Hombre, claro, buen dato. Gran tipo, fue una pena, todos muy, muy consternados con eso, vamos, pero bueno.
2: Bueno, pues si está mejorando, pues mejor.
3: Claro, mejor, mejor.
2: Yagoba, no te digo nada, que estás en tu casa, así que aquí te tienes la llave, así que cuando quieres entras, pasas.
4: No lo habéis preguntado si quieres ser comentarista, pues yo lo he fichado mañana.
2: Pues vamos, es mañana, que no hay que preguntarse el día que
4: bueno,
2: quiera,
4: de hecho,
2: diga, que diga.
4: De hecho ya, porque son la 1:01.
2: Por eso ya sabe que está en su casa y que aquí está estamos para lo que quiera. Así que es un placer, como siempre.
3: Un fenómeno.
2: Que te vaya todo muy bien, que tengas mucha suerte, que disfrutes ahora que no estás en el fútbol, porque enseguida te volveremos a ver en los banquillos. Un abrazo muy fuerte, que vaya bien, ¿eh?
1: Es que regasco, yo
2: regasco. Un abrazo
3: a todos. Un abrazo.
2: La 1:02, hora menos en Canarias. Antes de Mundo Maldini, que hoy con Maldini vamos a repasar la Premier, cómo se presenta la Premier, que empieza el próximo fin de semana, y algunas posibilidades de fichaje de equipos españoles. Pero antes, tenemos que ir con una situación bastante más delicada de la que hemos estado hablando hasta Coruña. Pepe Torrente, ¿qué tal, Pepe? Muy buenas.
5: Hola, ¿qué tal, Joseba? Buenas noches.
2: Porque hoy hemos conocido un comunicado, pues se ha hecho público un comunicado del Deportivo de La Coruña denunciando amenazas a algunos jugadores por parte de integrantes de lo que se denomina como la grada de animación.
5: Sí, bueno, este es el conflicto, bueno, que pudisteis ver el otro día en el partido frente al Elche, maratón inferior, porque no animan, porque hay un conflicto entre las dos partes, porque los aficionados consideran que son abusivas y discriminatorias las condiciones que les han impuesto esta temporada para renovar su abono. Se vetó una pregunta sobre ese tema, precisamente en la zona mixta, ni al entrenador ni al jugador Chimo Navarro. De hecho, cuando se le preguntaba, decía desde el departamento de prensa, improcedente.
2: Mira, perdona, Pepe, vamos a escuchar lo que estás contando.
5: Venga, perfecto.
6: Ambiente de partido, de afición, como veis.
7: Esa pregunta no es procedente. Vale. Siguiente.
8: Chimo, como practicante de la situación que se está viviendo.
7: Esa pregunta, siguiente.
3: ¿Qué razón tengo?
7: Siguiente, por favor. Más preguntas.
2: Esa pregunta no es procedente, decía el responsable de comunicación del Deportivo de La Coruña.
5: Ese es un poco
2: explícanos el porqué, Pepe. Sí.
5: Ese es un poco el contexto. Hay ese conflicto y ahora mismo pues las posturas están bastante alejadas y hoy el club ha hecho un comunicado en el que intenta justificar de alguna manera ese veto porque, claro, ha dado pues la vuelta a España, todos los medios de comunicación se han hecho eco, diferentes asociaciones de periodistas han dicho que esto no puede ser porque no hay ninguna pregunta improcedente y que los jugadores ya habían respondido ese tipo de cuestiones, porque aparte es la actualidad ahora mismo del Depor. Vuelves 8 años después y el ambiente de Riazor no es el de siempre. Bueno, pues hoy a través de un comunicado han dicho que lo hicieron entre otras cosas porque habían recibido insultos, que están recibiendo presiones justo antes de calentar en ese partido, también a través de las redes sociales. A partir de ahí, la Federación de Peñas niega esos insultos, vuelve a tender la mano al club para intentar llegar a un acuerdo. Algunos desde el Depor, bueno, pues dijeron, ya hemos intentado ayudaros cediendo el asiento que no se puede hacer en otras gradas. Bueno, pues desde la Federación de Peñas también dicen, si hay unos cánticos, porque ese es el argumento del club, ¿no? Que hay unos cánticos que le están costando mucho dinero y una serie de multas. Pues no cantamos eso. Parece que intentaron llegar a un acuerdo, pero finalmente ahora mismo están rotas esas negociaciones y hay un conflicto evidente entre las dos partes, entre Maratón Inferior y el club. Y Riazor no es lo mismo y la verdad es que lo que era una alegría para todos, que era 8 años después que el Depor regresase a la máxima categoría, pues se está convirtiendo en un conflicto social, un conflicto de aficionados y veremos si se puede resolver. Yo creo que deben estar condenados a entenderse, pero ya ves, hoy guerra de comunicados. Unos dicen ha habido presiones a los futbolistas, ha habido...
2: Lo que pasa es que, Pepe, a mí lo que más me ha llamado la atención es que el club denuncia que ha habido amenazas en el ámbito íntimo de algunos jugadores.
5: Sí, porque se habla al salir del estadio, ¿sabes? Porque normalmente pues suelen venir andando al estadio de Riazor y cuando salen lo hacen de la misma forma. Claro, entonces es lo que están denunciando y dice que lo van a poner en, bueno, pues a los abogados, a la asesoría jurídica del club, por si hay que tomar algún tipo de medidas. Y desde la Federación de Peñas, en un comunicado que hicieron a continuación, niegan que haya ese tipo de insultos. Así que, bueno, pues ya te digo, están las posturas muy alejadas y está el ambiente bastante caldeado aquí en A Coruña y es una pena, porque la verdad es que 8 años después el Depor está en primera y lo que tendría que ser es una fiesta. 3.000 días después el Depor volvió a la máxima categoría. Pues sí.
9: Ahora, los conflictos vetando preguntas no se van a solucionar, ¿eh?
10: Ahí,
9: eso seguro que no.
2: Yo es que creo que en este sentido los responsables de comunicación de los clubes se confunden cuando dicen no se puede preguntar esto. No, es que tú no puedes evitar o prohibir a un periodista que pregunte lo que quiera. Tú luego ya la asesoras al jugador
10: eso
2: o al entrenador
10: es,
2: y le dices, mira, si te preguntan esto... O no respondas, o di que no es para ti, o sal de esa circunstancia como quieras. Pero el de no se puede preguntar por esto, que un compañero de profesión te diga que no puedes preguntar por eso.
10: Pero espera aún, te dice que no es pertinente, cuando es lo más noticiable. Nos guste o no, es lo más noticiable. Claro, que el Depor vuelva a primera después de 8 años, la afición esté como está, y dice que no es pertinente. ¿Cómo no va a ser pertinente?
11: Es el elefante en el salón. Todo el mundo que ha estado ahí lo ha visto.
9: No es pertinente, es que es obligatorio.
2: No, pero es que además no es una circunstancia que se repite en demasía. Eso de no se puede preguntar por esto. ¿Cómo que no se puede preguntar? Tú aleccionale o dile al protagonista que a lo mejor es conveniente que no se responda de esta forma o que responda de otra forma, lo que sea. Pero no prohibir una pregunta. No, eso es algo que no he entendido nunca.
3: Y luego... Hemos cedido tanto que al final toman eso de coger la mano y el codo. Claro, hace lo que le da la gana.
11: Y luego no serán capaces de llegar a un acuerdo las dos partes. Yo es que el otro día estuve en el Teresa Herrera, estuve en La Coruña... Un campo lleno, salvo la grada maratón, efectivamente. Un campo lleno a reventar, que lo que tenía que ser una fiesta, el regreso del Deportivo de La Coruña, Primera División, un campo que no se podían conseguir ni entradas, salvo esa zona de los Riazor Blues, no había manera ni de conseguirlas, pero luego un ambiente que parecía estaba cargado. Algo sucedía, tenía que ser fiesta, tenía que ser alegría. El Deportivo de La Coruña otra vez entre los grandes. Sí. Tiene que llegar a un acuerdo, o sea, aquí tiene que reinar el sentido común.
5: Las primeras reuniones han terminado en fracaso, ¿eh?
0: Pero una cosa, el club ha informado que ha habido amenazas a los jugadores.
5: Sí, ese es el comunicado de
0: amenazas privadas. El otro día, por cierto, me contaba gente que está muy metida en temas de seguridad que hay un líder ultra de un equipo andaluz que tiene amenazada media plantilla de ese equipo. Yo creo que con estos temas hay que tener mucha cautela. Primero, no generalizar, lógicamente, porque estos son 4 energúmenos, además 4 contados y que se sabe quiénes son, Pepito, Fulanito, se sabe quiénes son. Y estos temas son, como digo, muy delicados porque peligrosamente se están extendiendo en el mundo del fútbol. Y hablo con conocimiento de causa. O sea, entiendo que lógicamente pues era Rafa Carpacho, que es un tío entrañable que lleva 1000 años, que Pepe le conoce, que lleva 1000 años.
2: Sí,
0: en el
2: los demás también le conocemos.
0: Pero Rafa Carpacho es un empleado del Deportivo de La Coruña que está protegiendo sobre todo al jugador, pero no olvidemos que es un empleado del Depor. O sea, que yo entiendo, ¿eh? O sea, que seguramente si el chaval que era Chimo Navarro hubiera salido de la pregunta perfectamente.
10: Anda que no tiene tabla Chimo Navarro.
0: Lógicamente, pero hay que entender también muchas veces la situación, ¿eh? Son situaciones muy difíciles, muy delicadas, y estamos hablando con de gente que muchas veces se les va la olla. Y ya os acabo de poner un ejemplo, insisto, un equipo andaluz que tiene a media plantilla amenazada. De un líder de radical, de porque estos son muy radicales muchas veces, y a veces los jugadores tienen que salir y tienen que defenderles, tienen que decir una serie de cosas que ellos quieren, pero claro, los jugadores muchas veces les ponen en un compromiso. Pero claro, los jugadores se deben al club, ¿qué dicen? En este tipo de conflictos.
5: De todas maneras, en este caso, por un lado, la Federación de Peñas niega esos insultos y por otro, ya habían salido futbolistas como Loureiro, precisamente después del Teresa Herrera, o incluso Antonio Hidalgo, en la previa del partido frente al Elche, se le hizo esa pregunta sobre el tema de la afición, porque ya venía de lejos, esto no es la primera vez frente al Elche, y habían estado bien, habían dicho, pues ojalá que se llegue a un acuerdo, a un entendimiento, también el director de fútbol, Fernando Soriano, habían salido perfectamente de la pregunta, y lo que decíais, es Chimo Navarro, que es, además de uno de los capitanes, un futbolista muy veterano y que yo estoy convencido de que hubiese salido perfectamente. Es verdad que los futbolistas muchas veces están entre la espada y la pared, porque por un lado no pueden ir contra el club, pero tampoco quieres ir contra tu afición. Entonces, yo creo que estaban saliendo bien los que lo estaban haciendo y creo que Chimo Navarro no hubiese tenido ningún problema, porque siempre que ha salido a la sala de prensa lo ha hecho de una forma súper coherente. Lo que es una pena, que hace unos meses estaban celebrando toda Coruña en las calles el ascenso y que ahora, más que de fútbol, se habla de fractura social.
2: Es verdad. Y hay que terminar con eso. Ojalá se termine pronto. Pepe, que vaya muy bien. Gracias, ¿eh? Un abrazo. Hasta mañana.
5: Buenas noches.
2: Bruno, grande, los últimos Pepe. Mensajes del día.
12: Han llegado varios mensajes sobre la entrevista a Iago Barrasate. En la vida pensé yo que un entrenador de fútbol se anotaba en el paro. Qué gusto da escuchar a profesionales hablar de una manera tan terrenal. Iago es de esos muchos entrenadores que me gustaría a mí verles alguna vez en un equipo grande. Otro oyente que, como Angelito, decía, tanto que le preguntáis a Iago que dónde va a entrenar o dónde podría haber entrenado, ficharle de tertuliano, que es un placer escucharle hablar. Y el último oyente sobre esto del Deportivo de La Coruña, que feo suena, es de fútbol antiguo, de equipo sudamericano, con todos mis respetos. Y lo peor es que ahí no tiene pinta que nadie quiera mediar.
2: Pues ojalá medien y ojalá se solucione. Gracias, Tomás, gracias, Mónica, gracias, Miguel, gracias,
3: ti,
2: Nacho,
3: hermoso,
2: gracias,
3: un abrazo fuerte.
2: Adiós, Angelito,
3: buenas noches,
2: adiós,
3: Bruno.
2: Me quedo con Maldini y con, por supuesto, Isaac Avilés. Borris.
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0: Pues yo no sé si después de 40 y tantos días que pasó en México DF allí viendo todos los partidos del Mundial le quedaron ganas todavía de fútbol. ¿Qué pasa, Maldini? Buenas noches.
1: ¿Qué tal, Joseba? Muy buenas, buenas noches. Sí, claro que a mí ganas siempre, si tenemos ya previas de Champions, ya ha empezado la Liga y bueno, sí, ya, bueno, el Barça presentó a Rodri, es que tenemos, o sea, fútbol siempre hay fútbol de quilates, de calidad.
0: ¿Pero has hecho parón después del Mundial? Es decir, voy a estar unos días sin ver nada.
1: Bueno, estuve poco, porque volví de México y ya, bueno, algún partidito ha grabado, como siempre, y luego ya empezado las previas de Champions y bueno, ya me conoces, de hecho nos vimos aquí, yo estoy todavía
0: sí,
1: en Cádiz.
0: Estás todavía en Cádiz, ¿no?
1: Estoy en Cádiz.
0: Estás
1: todavía,
0: alternando, sí, ¿no? Todo el trabajo y todavía el tiempo de asueto.
1: Sí, estoy en Cádiz todavía apurando lo que puedo, mañana comento el partido del Atlético de Madrid en COPE contra el Málaga aquí desde Cádiz y luego ya me voy al fin de semana que ya tenemos el Elche-Barça en Movistar y bueno, hago también el Español-Real Madrid en COPE el sábado. Ya no paramos. Son mis últimos días hasta que a lo mejor en el parón de selecciones que hay a últimos de septiembre pueda escaparme un poquito más, pero bueno.
0: Pero ya estamos en la dinámica otra vez y ya nos
1: nada,
0: hemos olvidado.
1: Nada, ya estamos en la dinámica.
0: Ya nos hemos olvidado de todo, del Mundial, de las vacaciones, de todo. Venga, y ahora ya hay que mirar
1: está,
0: para adelante, claro que sí.
1: Ya están los fichajes, hablamos, pero...
0: Sí, y en este comienzo irregular de Liga, porque está siendo un comienzo un tanto extraño, que lo hemos dicho ya varias veces, eso de dos partidos un día, dos otro, ayer uno, hoy nada, mañana otro, el pasado otro.
1: Fíjate, yo siempre he pensado, no sé si te acuerdas, seguro que te acuerdas, que hicieron una vez un año un partido Athletic Club de Bilbao-Barça, que marcó un golazo a Guriz, que fue una especie de presentación del campeonato.
0: Claro, eso lo decía Fouto ayer, dices que hay que hacer jornada unificada, o no unificada, en fin de semana, concentrada, pero sobre todo que el campeón sea el que juegue el primer partido.
1: Claro. A ver, con todo el cariño y el respeto, empezar la liga con un Alavés Getafe, pues hombre, sí, son dos equipos de primera, pero yo creo que merece un partidazo el como hacen en Alemania, por ejemplo. En Alemania siempre el campeón hace una especie de show, de fiesta especial y se juega el primer partido de la Bundesliga, un partido realmente con un equipo grande como es el campeón, ¿no? Pues
0: mira un Barça Athletic, que era el primer partido de la jornada, o sea, un Barça Athletic que es el correspondiente a la primera jornada, con el Barça como campeón, pues mira, es un buen cartel ese, por ejemplo, ¿no?
1: Sí, sí, pero bueno, a ver si la temporada que viene
0: no creo.
1: Lo hace por sí, pues yo creo que merece la pena, pero sobre todo por el producto, enseñar el producto al exterior, ¿no? Fundamentalmente, ¿no?
0: Claro, claro. Bueno, pues vamos a hablar de los tres grandes de España y la condición de favorito. ¿A quién ves más favorito ahora mismo para ganar la Liga, ahora que no ha empezado?
1: Al Barça. Al Barça. Fíjate, yo veía favorito al Barça antes de saber que iba a venir Rodri al Barça. Sí. Rodri, lógicamente, es un jugador estructural y mejora todavía el equipo. Es una pena por Bernal, porque es un chico que yo creo que tiene un gran futuro. Y por De Jong, que a lo mejor todavía podría tener minutos en el Barça, pero claro, ya estando Rodri, pero es que tú fíjate que el Barça va a juntar a Rodri, a Pedri, a Olmo, a Lamine Yamal y a Fermín en muchos partidos, todos. Prácticamente es la base entera de la selección española de medio campo hacia arriba. Se ha salido Ferran, pero me parece que... Veremos si ficha algún 9, pero me parece que el Barça montó un equipo espectacular. Más luego Cubarsí, más Joan García. Para mí es el favorito, porque además el Madrid, Joseba, es un equipo en construcción completamente. Le han fichado mucho y bueno, Cucurella, Diomandé, Bernardo Silva, que yo creo va a hacer un poco de Rodri en ese sentido.
0: Conate, Dumfries, sí, muchos fichajes.
1: Claro, Dumfries, pero Mourinho lo tiene que hacer desde cero, prácticamente, desde cero. Y vamos a ver con Vinicius, Mbappé, si mejoran o no. Yo al Barça creo que es el favorito. Luego otra cosa es lo que pase, ¿no?
0: Claro. Una de las grandes dudas en lo que queda de mercado es si el Barça va a reforzar la posición de 9, que ahora mismo no tiene ninguno, si quitamos a los dos chicos jóvenes que tiene, el chico belga y el chico egipcio, que
1: sí
0: han estado en la pretemporada y que han estado bien, pero claro, ponerles o darle la responsabilidad del 9 del Barça en todas las competiciones a gente tan joven y tan inexperta, pues es peligroso.
1: Es complicado.
0: Claro, es peligroso.
1: Bueno, podría jugar Gordon de 9. A ver, hay dos opciones si no ficha el Barça a nadie, que creo que fichará a alguien, pero tiene la posibilidad de meter a Dani Olmo de falso 9, cosa que ha hecho mucho en la selección española, o meter de 9 a Gordon. Gordon, el jugador que ha llegado del Newcastle, ha jugado mucho de delantero centro, pero no es un 9 como tal, ¿eh? No es un 9 como tal. Así que creo que el Barça, yo creo que tiene que reforzarse. Está el tema Julián, que parece que está complicado. Puede ser un 9 más puro como Jokeres. Puede ser Lautaro. Ahora se habla de Ayoce también últimamente.
0: Sí,
1: son muy distintos, son muy distintos todos. La verdad, Ayoce tiene mucha calidad. Jokeres es más un 9 para buscarle también por arriba, jugadores en largo. A mí de todo me parece Julián.
0: Claro, ese sería el ideal para el Barça, claro, pero ya sabemos cómo está la cosa.
1: Bueno, es que sí, fíjate. Yo pensando antes del Mundial, yo pensaba en el Barça y decía, bueno, es que este equipo, mejorar este equipo es muy difícil. pues con Rodri y como fiches a Julián, es que mejora muchísimo el equipo, ¿no? Para mí, si el Barça ficha a Julián, se convierte en favorito número uno para ganar la Champions, ¿eh?
0: Bueno,
1: para mí.
0: Ahora mismo parece misión imposible. Todavía quedan unos días de mercado, pero la postura del Atlético de Madrid, además hemos escuchado al Cholo Simeone hoy hablar de ello, y la postura del Atlético de Madrid es muy clara y muy, muy, muy concisa al respecto. De los cuatro, claro, Julián sería el principal candidato. ¿Te sorprende, por cierto, cómo se ha quedado el Madrid, el Barça, mejor dicho, sin nueve? ¿Te sorprende que Ferran se haya ido al PSG?
1: Pues un poco sí. Yo creo que es difícil meterse en la cabeza de Ferran después de ser el héroe del Mundial, marcar el gol de la final, pero yo creo que él ha quedado muy claro que el Barça le veía como suplente casi permanente, porque ficha a Lewandowski, entonces él casi ya no juega. Luego de repente ya Lewandowski le gana el puesto a Lewandowski y ahora el Barça empieza a hablar de que quiere a Julián, como que le está dando síntomas permanentes de que él no es el titular en el Barça. Entonces, bueno, lo que pasa es que al final es que tampoco va a ser titular en el Paris Saint-Germain. Es que es muy difícil.
0: Estaba mirando ahora la nómina de delanteros, ¿no?, que tiene el Paris Saint-Germain y...
1: No, suplente, ¿eh? En teoría suplente, un jugador para las rotaciones.
0: A ver, los tres titulares son claros, ¿no?
1: Sí, Barasquelia, Dembélé y Doué son los tres titulares clarísimos.
0: Tienen al chico nuevo que ha fichado el Mónaco ahora.
1: Sí, a Kljuch, que es muy bueno. El otro día le probó en el partido del Paris Saint-Germain de la Supercopa Europa. Fue interesante porque le probó de nueve. A Kljuch dejó fuera a Dembélé, que es un jugador que tiene mucha calidad para participar en el juego, pero al final yo creo que Dembélé será el titular. Ferran puede rendir en la izquierda, donde está Barasquelia, que es mejor jugador que él, sinceramente, y luego con...
0: Por ahí juega Barcola también.
1: También está Barcola. Parece que se puede ir al Liverpool.
0: Todavía no se ha ido, claro.
1: Todavía no se ha ido.
0: Pero y luego si en la no derecha, es un suplente para la izquierda, estupendo, claro, Barcola. Fíjate que es un jugador.
1: Sí, claro. Y luego en la derecha, que es donde está Doué, es que es donde peor rinde Ferran. Así que lo tiene difícil, ¿eh?, para ser titularísimo en partidos gordos, ¿no? Es difícil.
0: Bueno, vamos a ver cuál es el futuro de este PSG. El resto de los equipos en España están esperando hasta las gangas de última hora, porque es que todo el mundo se aprieta el cinturón y no ficha prácticamente nadie, ¿eh?, a no ser que sean jugadores.
1: Sí,
0: que
1: han fichado... Si te fijas, el Atleti sí ha fichado bien, bueno, sobre todo lo de Romero, que me parece un jugadorazo, Kang In-li me gusta bastante también, bueno, ha fichado, pero el resto de equipos, si te pones a mirar los fichajes, y bueno, nada, todo muy discreto, sinceramente. Este chico Ure del Sevilla, que está jugando el Sirius, es un buen rematador, Aubameyang, que le conocemos bien, ya muy veterano, la vuelta de Canales, bueno, son cositas que pueden ilusionar, pero realmente, a ver, aquellos mercados del fútbol español... rompiendo la banca varios equipos, ya se ha acabado. Pues el Madrid, el Barça, el Atleti, como mucho, ya está.
0: Sí, sí, a partir de ahí poquito más. Pues esto en cuanto a nuestro fútbol. Estamos pendientes este fin de semana del arranque de la Premier League, que va a ser un arranque en el que se concentra todo el fin de semana los 10 partidos que completan la primera jornada. Y tenemos un precedente, que es el de la... Yo todavía le llamo la Charity Shield, fíjate si soy antiguo.
1: Sí,
0: es que ya hace 20 años que cambiaron a la Community Shield. Es exacto, la misma competición, pero cambió de nombre, pero me gusta llamarle Charity Shield. Y nos dejó una imagen muy potente del Arsenal, pero una imagen muy preocupante, muy descorazonadora. Está claro que es un proyecto que está en construcción, pero cuidado que le falta mucho al City, ¿eh?
1: Sí, bueno, fue un partido que al City le tiene que poner alerta a Maresca, porque estuvo mal. Tuvo varias decisiones que no le funcionaron, especialmente una que es que, como él sabía que Rodri se iba a ir, porque es evidente, bueno, de hecho se anunció después del partido, ya se dio por hecho. Él hizo una prueba, aún no han fichado a Boadi, que le ficharán, el jugador del que estaba en el Lille, el marroquí, hizo una prueba metiendo a Kovacic de medio centro y a Elliot Anderson le puso por delante, muy, muy distinto a lo que... a lo que hacía en la selección inglesa. Entonces, claro, yo creo que lo que quiere hacer Maresca, quedó claro, es que cuando ficha a Boadi de pivote y Elias Anderson descolgándose. Pero eso hizo que, ante un equipo que te quita la pelota como el Arsenal, participara muy poco. Fue un partido muy, muy discreto de Elliot Anderson, Foden hizo poco, Haaland tuvo un par de ocasiones en la primera parte, pero bueno, el Arsenal, también es verdad que el Arsenal se pone 1-0 a los 30 segundos.
0: Sí, es verdad, sí.
1: Pero fue muy superior, yo le vi muy superior. Sin balón y con balón... Es que es un equipo que juega de maravilla y de memoria, porque, por ejemplo, cómo llegaba Calafiori por dentro, que es fundamental en el gol de Martin Odegaard, que me imagino que lo has visto, como
0: sí.
1: Amaga a
0: Donnarumma. Amaga a Popón y le tumba le humilla, y luego le hace el gesto ahí, con el cuerpo, claro, ataque. Sí.
1: Claro, ahí la aparición de Calafiori al área es fundamental, porque eso distrae mucho a los centrales. Y luego llega y dices, es que no es normal que Odegaard reciba la pelota en el área pequeña. También tiene mucho que ver con la movilidad de los jugadores que se incorporan, ¿no? Y luego también vi un City, el segundo gol del Arsenal.
0: El de Havertz.
1: El de Havertz. Yo vi un City realmente muy pasivo. O sea, es un balón que mete Odegaard, no tiene nadie delante. Luego llega Cholis y cabecea para que marque a Havertz. Pero yo vi un City poco a verlas venir. Y claro, con un equipo como el Arsenal, pues se llevó un varapalo importante. Vamos a ver cómo mezcla Boadi con Elliot Anderson y si el equipo puede mejorar o no.
0: Oye, ¿te parece Elliot Anderson un jugador en el que hay que depositar tantas esperanzas como dinero se ha pagado por él?
1: Sí, sí me lo parece, sí. Sinceramente. Pero tiene que jugar, yo creo que más cerca del pivote. Tiene que ser un doble pivote muy claro. Sí me lo parece. A mí en el Forest le vi unos partidos espectaculares, en un equipo menor comparado con el City. Y en la selección inglesa a mí me parece un jugadorazo, ¿eh? Un jugador que tiene capacidad para distribuir, tiene calidad, tiene recuperación. Sí, sí, no sé si ya sabes lo que pienso, que los jugadores valen, son caros o baratos en función del rendimiento, ¿no? Puede ser un jugador muy caro y que salga barato, porque pague mucho y salga barato. Por ejemplo, Cristiano Ronaldo le salió barato al Madrid, sí. O al revés, ¿no? Jugadores que, Kaká, por hablar del Madrid, jugadores que cuestan mucho, pero que te salen, que cuestan poco, pero te salen muy caros, ¿no? Pero yo sí creo en Elliot Anderson. Sí, creo en él, sí.
0: Vale. Hemos hablado de que en España los clubes están esperando hasta última hora para ver que si hay alguna ganga en el mercado. En Inglaterra se mantiene la misma dinámica y estos siguen con el talonario que ponen encima de la mesa y pagan unas cantidades
1: por jugadores. Por ejemplo, ahora hablamos de más jugadores. Por ejemplo, el Brentford, equipo modesto, el Brentford, 48 millones ha gastado en Sangaré, el mediocentro. 48 millones el Brentford. Y luego se ha gastado 18 millones en Julian Schuster, que es un muy buen central que estaba en el fútbol alemán. Por ejemplo, Jirenki, un centrocampista ofensivo que es buen jugador. El Coventry recién ha ascendido, 27 millones. Gonzalo, el ex del Real Madrid, el Fulham ha pagado 40 millones por un futbolista que verá que viene del Madrid, pero vamos, había jugado partidos muy contados en la última temporada. Y luego están pues las estrellas. Guimaraes un dineral, Cholis un dineral, Manzambi de Aston Villa un dineral. Y luego ya lo bestia, ¿no? Que es, por ejemplo, Rodgers. 138 millones ha pagado el Chelsea por Rodgers, el ex de Aston Villa. O, por ejemplo, Elliot Anderson, 135 millones. Para que nos hagamos una idea, Joseba, Dedic, el lateral derecho del Benfica, que es un buen lateral, pero es un lateral derecho, ha pagado el Newcastle 36 millones por un lateral derecho. O sea, es una... Y Tonali, por ejemplo, jugador consagrado en el Newcastle, que el Newcastle ha perdido, por cierto, el equipo, el medio campo entero. Pues ha ido Tonali y se ha ido Guimaraes. Tonali, 80 millones ha pagado el Tottenham.
0: Bueno, y Gordon también, o sea, que el Newcastle se ha quedado...
1: Sí, sí, el Newcastle se ha quedado...
0: Ahora, pasta tiene, vamos, toda y más, pero...
1: Toda la que quiera.
0: Sí, sí, sí.
1: Toda la que quiera.
0: No sé si para qué le va a servir, pero...
1: Sí, Víctor Muñoz, el chico de... El español, ¿no?
0: El de Liverpool.
1: El que era del Madrid, que estaba en Osasuna, 40 millones ha pagado el Liverpool.
0: Es verdad.
1: Jaquet, un central, que es buen central, 55 millones. No, es otro nivel, es otro nivel.
0: Oye, ¿y te parece que el Arsenal es el rival a batir sin duda alguna ahora mismo?
1: Sí, yo el otro día lo comentaba en Movistar, en el partido de la Supercopa. Yo le llamo Supercopa.
0: Sí.
1: Yo le llamo Supercopa. En el partido yo decía, bueno, por primera vez en varias temporadas... El City no va a ser el favorito para ganar la Premier, porque lo era. El Ara Guardiola era siempre el favorito, luego no lo ha ganado siempre, pero no puede ser el favorito, ni mucho menos, tiene que ser el Arsenal. Un equipo que está consolidadísimo, que ganó la temporada pasada, que no se le ha ido ningún jugador verdaderamente de los importantes. Se ha ido Trossard al Besiktas, pero bueno, de los gordos, gordos, no se ha ido ninguno. Y bueno, estuvo a punto de ganar la Champions, yo creo que, y lo que ha fichado, Guimaraes, Solis, yo creo que es el gran favorito. Luego ya veremos... A ver qué tal irá ahora en el Liverpool, que, bueno, ha fichado, pero no como la temporada pasada, que fue el que más gastó. Vamos a ver qué tal Xavi Alonso en el Chelsea.
0: Sí, vamos a hablar de esos proyectos. Es que el Liverpool, claro, tampoco podía fichar mucho más teniendo en cuenta todo lo que
1: había gastado. Claro.
0: Tiene un plantillo en el Liverpool, ¿eh? A ver ahora cómo lo combina todo Iraola para que salga bien, pero es un proyecto a tener en cuenta, ¿eh?
1: Sí, y luego Xavi Alonso, quizá le falte un 9, vamos a ver si llega alguno. Sí, pues está Joao Pedro, pero le falta quizá un 9 más puro. Pero hombre, también tiene una gran plantilla. Pero yo creo que el Arsenal tiene gran plantilla y tiene un equipo consolidado, que juega de memoria. Poco lo que le pasa al Barça en España, ¿no? Al final son equipos que ya saben jugar, saben a lo que juegan, con jugadores que llevan mucho tiempo juntos y bueno, encima se refuerzan. Vamos a ver, va a ser... La Premier es un torneo, por ejemplo, la primera jornada tenemos un Newcastle-Liverpool, pues es una salida muy difícil para el Liverpool a Newcastle el primer día, a pesar de lo que ha perdido el Newcastle.
0: Claro.
1: El City recibe al Bournemouth, el primer partido ya de Premier sin Iraola, vamos a ver qué hace el City, pero bueno, el Arsenal favorito seguro.
0: Claro, estoy pensando en el Liverpool de Iraola, que va a tener presión, ¿eh? Va a tener muchísima presión, porque vienen de un año que ha sido muy malo, el segundo de Slot, después de ganar la Premier,
1: sí.
0: y la presión que va a tener Iraola va a ser gorda, ¿eh?
1: Presión tremenda. Yo creo que él tiene que hacer lo que hace en el Bournemouth, con un equipo más modesto, con peores jugadores, ser muy valiente. Bournemouth era un equipo que le veía jugar las transiciones rápidas que hacía por las bandas, un equipo que llegaba con mucha gente al ataque. Entonces es un poco Yo entiendo al Liverpool que le haya fichado porque Iraola es un poco el estilo del Liverpool, ese Liverpool ofensivo. Por ejemplo, recordemos el Liverpool de Klopp, ¿no? Que era un equipo, lo que decían, el rock and roll, ¿no? Un equipo que jugaba con mucha velocidad, con mucha gente al ataque. Pues eso es lo que tiene que hacer Iraola. Y tiene futbolistas, lógicamente, para poder hacerlo. Y luego vamos a ver el Manchester United, que no hemos hablado de él, Joseba.
0: Es verdad.
1: El equipo, bueno, mantiene a Carrick, se lo ha ganado Carrick, hombre, llegó como interino.
0: La segunda mitad de la temporada pasada fue muy buena, ¿eh? Vuelve a la Champions, afortunadamente, claro, porque es un equipo que tiene que estar ahí, sí, o sea que muy bien.
1: Hacía mucho tiempo que no jugaban juntos los dos de Manchester en la Champions, ¿eh? Mira, igual tenemos algún partido entre ellos, ya tendría que ser en eliminatoria. Pero sí, vamos a ver qué tal. A mí Tielemans me gusta, me parece un buen fichaje, pero me parece que es difícil pelear con el Arsenal. Yo creo que el Arsenal, si no gana el Arsenal esta Premier, será una sorpresa para mí.
0: Y luego está el Chelsea de Xabi Alonso, del que hemos comentado alguna cosilla, pero que yo creo que la principal virtud, aunque ellos seguramente no lo querían, es que no va a jugar competición europea. Con lo cual ahí claro, tiene es un importante calendario de domingo y algún miércoles jugando las competiciones de Copa de allí. Con lo cual eso sí le da otro margen, otra perspectiva, ¿no?
1: Claro, y luego la Copa de la Liga, que suelen jugar pues futbolistas ya no tan habituales, yo creo que eso le beneficia mucho. A ver qué pasa con Enzo Fernández. A mí me parece que tiene un centro del campo espectacular. Si no se va ninguno, Enzo Caicedo es un centro del campo tremendo, Palmer por delante. Luego puede entrar también Lavia, tiene futbolistas de todo tipo. Se le ha ido Garnacho, pero bueno, tampoco era un jugador tan importante, se ha ido a Aston Villa. Que por cierto, si es capaz de repetir el Aston Villa posición de Champions con Unai Emery después de todo lo que están fichando tantos equipos, tendrá un mérito espectacular, ¿eh?
0: Estoy pensando.
1: El bono de Emery.
0: Yo no descarto que los cuatro primeros clasificados de la Premier estén entrados por cuatro entrenadores españoles, ¿eh?
1: Es posible.
0: El sí, Liverpool por sí, sí, bueno, ahora, el Chelsea con Xabi Alonso, tenemos a
1: el Arsenal.
0: El Arsenal con Mikel Arteta y el Aston Villa con Unai Emery.
1: Sería tremendo, ¿eh? Sería tremendo.
0: Que tampoco es descabellado pensarlo, ¿eh? Tampoco
1: no es descabellado. Pensarlo.
0: Hombre, quitas al City y al United de ahí de la ecuación, pero bueno, tampoco es una
1: locura, es posible,
0: ¿eh?
1: Es difícil, seguramente será Aston Villa el que puede no estar ahí. Luego vamos a ver qué tal le va, por cierto, a Arbeloa con el Fulham. Es un proyecto interesante.
0: También,
1: él,
0: es verdad,
1: ¿no?
0: Que no habíamos hablado de él, es verdad.
1: Sí,
0: es
1: sí, Arbeloa. Si es que la Premier tiene tantas cosas. Arbeloa en el Fulham, bueno, ha llegado Gonzalo. Tiene varios de los jugadores de la temporada pasada. Primer partido, fíjate lo que es la vida, ¿eh? Primer partido, Fulham-Chelsea. Arbeloa contra
0: Xabi Alonso. Ah, eso no lo sabía.
1: La primera jornada, increíble, macho.
0: ¡Hala! Pues no lo sabía.
1: Sí,
0: o sea, los dos últimos entrenadores del Real Madrid. Amigos, íntimos además, y los dos últimos entrenadores del Real Madrid hasta que ya llegó Mourinho. Ah, pues mira.
1: Pues la primera jornada tenemos un Fulham-Chelsea para empezar y luego ese Newcastle. Pues el Arsenal debuta contra el Coventry en viernes. El United, el City contra el Bournemouth y el United, la verdad que no me acuerdo, no me lo sé todo de memoria, pero hay un Fulham-Chelsea, sí, seguro.
0: Pues nada, pues lo veremos, claro que sí, lo contaremos aquí todas las semanas. Maldini, te dejo que disfrutes de Cádiz.
1: Claro, ves cómo se acaba el Mundial y no pasa nada.
0: Estamos todos ilusionados, ahora, ¿eh? Claro que sí, estamos todos claro ilusionados, sí, claro que sí. Disfruta lo que te queda, gracias, crack.
1: Un abrazo, chao.
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0: Pues con el repaso de Maldini al fútbol internacional nos vamos, lo dejamos aquí, mañana volvemos a las 9 les contamos el Atleti Madrid-Málaga, el debut del equipo del Cholo Simeone en el Estadio Metropolitano esta temporada, en Liga, y además la vuelta del Málaga a la Primera División, eso en tiempo de juego, y a las 11:30 aquí estaremos en el partidazo, así que descansen y mañana nos escuchamos, gracias, hasta mañana, adiós.
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0: Muy buenas noches, bienvenidos a Poniendo las Calles. Aquí estamos después del partidazo. Yo soy Carlos Moreno, el Pulpo, y te voy a acompañar como cada madrugada, como cada día, hasta las 6 de la mañana. En ese momento ya sabes que daremos paso a Herrera en COPE, pero quiero que sepas que hasta entonces y desde ahora mismo hay cientos de miles de personas que comienzan a poner las calles, cada uno con su actividad. Unos intentan coger el sueño, otros están velando por la seguridad de todos los españoles, y ya sabes que todo esto sucede en directo, en 4 horas y media de radio, en donde no hablamos de política, que tenemos los teléfonos abiertos y queremos que nos dejes acompañarte en el camino de la madrugada. Gracias por elegir la radio, gracias por estar aquí en la cadena COPE. Y dirás, bueno, Pulpo, ¿el temazo de hoy cuál es? Pues mira, hoy nos tenemos que centrar en la escucha. La escucha es muy importante porque, por ejemplo, vosotros, los ponedores, sabéis lo importante que es, porque estáis ahí, al otro lado de la radio. Estáis atentos a lo que os contamos cada madrugada. Pero, claro, por ahí no va a ir la cosa. Hoy tenemos que hablar de los cuentos. Es una costumbre ancestral que, como veremos, ha estado acompañando al ser humano desde casi siempre. Yo creo que todos hemos escuchado cuando éramos niños historias como esta.
1: Había hace mucho tiempo en un pueblo un sastrecillo que vivía solo en su casa y se sentaba a coser al lado de la ventana para ver mejor con la luz del sol. Una mañana, mientras cosía, oyó la voz de una mujer que pregonaba:
2: ¡A la rica confitura de fresa! ¡Vendo mermelada muy rica!
1: El sastrecillo era muy goloso y compró algo de confitura. Poca, porque tenía poco dinero. Y se dijo:
2: terminaré de coser este chaleco y luego extenderé la confitura sobre una rebanada de pan.
0: Sobre una rebanada de pan. Bueno, es el cuento del sastrecillo valiente. Yo creo que es todo un ejemplo. Esta es una versión de las que se recopilaban las casetes hace ya unas cuantas décadas y seguro que a muchos de los ponedores les suena bastante.
3: En una pequeña ciudad vivía una familia que tenía un hijo muy pequeño. Tan pequeño que no abultaba más que un garbanzo. De ahí que todos los habitantes le conocieran por el nombre de Garbancito.
4: Pachín, pachán, pachón, a Garbancito no piséis. Pachín, pachán, pachón, mucho cuidado con lo que hacéis. Pachín, pachán, pachón, a Garbancito no piséis.
3: Y así, contento, siempre llegaba a tiempo siendo felicitado por todos.
0: Claro, este es otro clásico, Garbancito, con su cancioncilla. Y como verás, ponedor, estamos recopilando el sonido ochentero.
5: Érase una vez una niña muy guapa y muy buena, a quien siempre se podía ver vestida con una capa que tenía una capucha. Y esta capucha era de color rojo. Por eso, la gente, en lugar de llamarla por su nombre, la conocían por el de Caperucita Roja. Un día, le dijo a Caperucita, su mamá:
6: hija mía, me dicen que la abuelita está enferma. He pensado que como hoy no tienes colegio, podrías llevarle algunas cositas y de paso hacerle compañía. Mira, he metido en este cesto unas tortitas, manteca y una jarrita con miel. Cruzas el bosque sin entretenerte y se las llevas. Ya verás cuánto nos lo agradece.
0: Bueno, yo creo que esta historia, la de Caperucita Roja, es el más famoso ejemplo de que un cuento va pasando por todas las generaciones. Y para hablar de cuentos, he invitado al programa a Ana Cristina Herreiros Ferreira. Ella es filóloga e hizo su tesis doctoral sobre la literatura de los que ni escriben ni leen. Está especializada en literatura de tradición oral y es también escritora, editora, narradora oral y autora de cuentos. Ha recibido, por cierto, en 2 ocasiones el Premio Nacional al Libro Mejor Editado y fundó ni más ni menos la editorial Libros de las Malas Compañías. Recorre el mundo contando y escuchando cuentos y en esta faceta es conocida como Ana Griot. Ana Griot está en este momento aquí en la cadena COPE poniendo las calles. Buenas noches, Ana.
7: Hola, buenas noches, Pulpo.
0: Buenas noches, gracias por estar con nosotros como un oyente más, como un ponedor más. Y lo primero que queremos saber es ¿qué cuento? ¿Qué es cuento? ¿Qué es un cuento? ¿Un relato? No sé si es un texto con una historia. ¿Qué tiene que tener un cuento precisamente para ser eso, para ser un cuento?
7: Bueno, un cuento es una estructura narrativa, corta, importante también, y normalmente tiene un planteamiento, un nudo y un desenlace. Y en la tradición oral, los cuentos tradicionales son cuentos que perviven en variantes, porque se transmiten tradicionalmente, que por eso se llaman cuentos tradicionales, de boca a oreja. Y cada persona que los escucha, como no los fija por escrito, no los tiene fijados por escrito, cada vez que los cuenta, los reinventa. Le pone su piel, le pone su pálpito y le pone su aliento y los hace suyos. Por eso se llaman cuentos tradicionales. Dentro de esos cuentos tradicionales hay cuentos maravillosos, cuentos novelescos, cuentos de animales y cuentos de retahíla. Y los cuentos maravillosos son los cuentos que han contado las mujeres desde siempre. Desde que el hombre y la mujer son hombre y mujer, contamos cuentos. Porque si algo nos define como seres humanos, es la capacidad de fabular. Eso que llamamos literatura y que en la mayor parte del mundo es oral y se manifiesta en sus cuentos y mitos y leyendas.
0: Uh-huh. Joder, qué interesante. Ana, ¿realmente sabemos, podríamos definir qué son los cuentos de retahíla?
7: Los cuentos de retahíla son esos cuentos que se van acumulando.
0: Uh-huh.
7: Pues, por ejemplo, ¡ay, María, qué mala está tu tía! ¿Con qué la curaremos? Con palos que le demos. ¿Dónde está el palo? El fuego lo quemó. ¿Dónde está el fuego? El agua lo apagó. ¿Dónde está el agua? Periquillo se la bebió. ¿Dónde está Periquillo? En La Habana. ¿Dónde está La Habana? Donde a mí me da la gana.
0: ¡Qué bueno, por favor! Es que me acuerdo perfectamente de este tipo de juegos de palabras, de frases, de cuentos que yo le contaba a mi hija cuando tenía 3, 4 años, 2 años. Es que me acuerdo perfectamente esos momentos maravillosos de quedarme un ratito en la cama, en la cuna con ella, hasta que cogía el sueño. Y claro, nos inventábamos un montón de cosas. Y ahora que ya tiene 23 años, Ana, ella los recuerda perfectamente. Es maravilloso poder recordar y sobre todo poder haber hecho eso con tus hijos. Con esto que acabamos de vivir, yo imagino que nos demuestra que el origen de todo esto está en las historias que han contado desde siempre las madres, los padres a sus hijos, ¿no?
7: Sí. Las madres son las grandes contadoras y contaban a sus hijos, pero también es verdad que esto de contarle a los niños es una cosa muy reciente. Sucede desde el siglo XIX con el romanticismo alemán, que se inventa el concepto de infancia, el concepto de nacionalismo y el concepto de pueblo. Y en ese momento surge un interés por los cuentos, justamente no para contárselos a los niños, sino para justificar la pertinencia de los nacionalismos incipientes. Se pensaba que en estos cuentos estaba el espíritu nacional de un pueblo. Pero los primeros recopiladores, pues los hermanos Grimm en Alemania, pero Asbjørnsen y Moe en Noruega, Petre Ispirescu en Rumanía, etcétera, se dieron cuenta de que todos esos cuentos, en el fondo, no tienen ningún nacionalismo, no son de ninguna parte, son de todas partes, porque en todo el mundo se cuentan los mismos cuentos. Con la aparición del concepto de infancia, aparece y se especializan esos cuentos de una forma pedagógica y se usan pedagógicamente para enseñar a los niños determinados valores. Pero lo cierto es que los cuentos nunca se le han contado a los niños estaban y aprendían a ser adultos. Mira, yo me fui a montar una biblioteca general y cuando llegué llevaba muchos cuentos en francés.
0: Sí.
7: Pero claro, no hay protagonistas negros y si hay alguna violencia es esa. Y tampoco les interesa mucho porque no tiene nada, no les resuena nada de su cultura. Le pregunto al bibliotecario, ¿a quién le contáis a los niños cuentos de niños? Y me miró con cara de esta es tonta y me dijo, si le contáramos a los niños cuentos de niños, ¿cómo se iban a hacer adultos? Porque los cuentos tienen ese mundo simbólico que nos permiten trazar caminos, caminar por esos senderos por los que luego caminaremos cuando seamos adultos. Nos enseñan el camino de la adultez, la traición, el engaño, la encrucijada, tener que elegir, el encuentro con la muerte o con los muertos. Entonces, todas esas cosas que luego nos acontecen cuando somos adultos, los transitamos primero en esos cuentos que cuentan las adultas, sobre todo, y que tienen ese mundo simbólico. Y por eso son universales, porque el lenguaje universal,
0: totalmente,
7: el lenguaje simbólico es universal.
0: Sí, sí. Has mencionado hace unos segundos que estuviste en Senegal. ¿Qué hiciste allí? Cuéntanos.
7: Pues mira, le pregunté al bibliotecario cómo empezaban los cuentos y me dijo, cuando tú escuches Kakongo Kakón y alguien conteste Bam Bam Bé, ahí hay un cuento. Y cuando tú escuches Kakón Kakón Colés, ahí acabó el cuento. Así que me fui a escuchar por la noche, que es cuando se cuentan los cuentos, las mujeres, porque la noche, como la madre y como la muerte, a todos nos hace iguales. Y cuando yo escuchaba Kakón Kakón Colés, pum, grababa en Yola, claro, que es su lengua, que yo no entendía. Y cuando escuchaba Kakón Kakón Colés, pues pum, acababa de grabar y grabé 300 cuentos. El bibliotecario me los tradujo al francés y yo hice una lista, les puse títulos a los cuentos, hice una lista y puse El dragón que se comió el sol lo cuenta la abuela Oma Yeyu. La niña de la calabaza la cuenta la abuela Bintu Yalo. Y fui poniendo títulos a los cuentos y poniendo cuál era la abuela que contaba el cuento. Y los jueves venían los niños a la biblioteca y como no teníamos libros para prestarles, pero sí teníamos abuelas, les prestábamos abuelas.
0: Qué bueno.
7: Se podían llevar, querían un cuento, decían, lo cuenta la abuela Vintuyalo, entonces se llevaban a la abuela Vintuyalo y a las 4 de la tarde. Tenían que devolverla a las 6 de la tarde, que es cuando cae el sol en Senegal, sí, en buen uso, porque si no penalizábamos, porque ya estábamos formando usuarios ya para esa biblioteca. Bueno, claro. Así que los primeros libros que prestamos fueron abuelas.
0: Qué maravilloso, Ana, me parece bestial. ¿Y esas abuelas se prestaron voluntariamente?
7: Se prestaron, las abuelas se prestan muchísimo, a todos son maravillosas. Tienen mucho tiempo, tienen muchas ganas de contar, tienen muchas ganas de ser escuchadas y conocen un montón de cuentos y un montón de historias. Son las depositarias de nuestros saberes ancestrales.
0: Además, es algo habitual en la cultura de los cinco continentes, además, porque si tomamos, por ejemplo, tu ejemplo sobre tu experiencia en Senegal, en África, ¿hay realmente qué quieren transmitir a través de estos relatos esas abuelas?
7: Pues los cuentos que cuentan sobre todo son cuentos, como en todas partes del mundo, donde es muy importante entender que solamente el bien y la felicidad individual se alcanza si tú consigues que tus vecinos sean felices, sí, si tú consigues que tu comunidad sea feliz. Y curiosamente ahora están los neurocientíficos diciendo exactamente lo mismo, claro, que las abuelas de Senegal saben desde hace milenios. Y es una cosa muy increíble porque el personaje de todos los cuentos tradicionales maravillosos que cuentan las mujeres y también los de Senegal no es el hijo mayor. Esas son las leyendas de los hombres. Los cuentos que cuentan las mujeres, el protagonista es el pequeño. Ese que no salió el más guapo porque no se parece a su padre, ni el más listo porque no se parece a su madre, que se ha tenido que cuidar a sí mismo porque ya no hay tiempo para él. Yeah. Y que en ese abandono, de alguna manera, ha podido crecer. Ese del que sus hermanos se avergüenzan, ese que no tiene ambición ni tiene ninguna ganas de mejorar su condición porque está bien donde está. Pero de pronto sucede un conflicto en su comunidad o en su familia, sí, y se tiene que poner en camino para resolverlo.
0: Claro.
7: Se pone en camino para resolver un problema que no es personal, sino comunitario.
0: No, claro.
7: Pero en ese camino se detiene porque se encuentra con alguien que también sufre, que también tiene una penuria. Ese otro se revela como el donante, el que tiene el saber, el don o el objeto mágico que le permite al que se ha puesto en camino resolver el conflicto, reparar el daño, hacer que triunfe la justicia y después, y solo después, encontrarse con lo femenino. Lo femenino libre, que eso es la princesa. Y después de encontrarse con lo femenino, regresa al lugar de donde partió, porque los cuentos son siempre circulares, los viajes son circulares. Uno viaja siempre al lugar de donde parte para regresar pleno con cuanto aprendió en el camino. Esto cuenta los cuentos de todo el mundo, también los de Senegal.
0: Y luego, claro, uno se da cuenta que es algo habitual en la cultura de los cinco continentes, ¿no? ¿Quiénes son todos estos personajes? Los personajes, me refiero, que aparecen en esas historias.
7: Los personajes de Senegal son esos cazadores pequeños que consiguen vencer a un dragón que se ha tragado el sol y que por ello su comunidad está a punto de perder la esperanza de que haya luz. Y ese joven que se ha puesto en camino para conseguir la luz consigue vencer al dragón, pero no quiere una recompensa. Así que se queda en su casa quieto, pero el rey se pone enfermo porque no quiere reconocer a aquel de su comunidad que ha conseguido salvar a su pueblo. Y la madre le dice, vete, hijo, vete. Vete a decirle al rey que has sido tú. Y él va.
0: Claro.
7: Y entonces el rey lo reconoce porque se le ha caído un zapato, como la Cenicienta. Y de pronto, pues le entrega a este que ha arriesgado su vida para salvar a su comunidad. Lo más valioso que tiene una comunidad, ¿sabes qué es?
0: Sí.
7: Una mujer. Porque lo más valioso que tiene un pueblo son sus mujeres. Y es así como este hombre consigue encontrarse con lo femenino, gracias a que se ha puesto en peligro para salvar a su comunidad. Y consigue una vida plena y feliz.
0: Fíjate, estás diciendo, estás mencionando así que los cuentos son historias circulares. Me ha gustado mucho esa definición. Pero tú crees, Ana, honestamente, ¿tú crees que siempre es así?
7: Los cuentos maravillosos sí, la mayor parte de las veces. Hay veces en que no, pero son los menos los cuentos que no son circulares. Por ejemplo, la rata, la ratita que nunca fue presumida, que se la comen. Y no hay posibilidad de regreso. Aunque hay algunas versiones de esa rata donde sí hay posibilidad de regreso porque aparece el ratón que ha despreciado previamente y vence al gato, ¿no? El pequeño que vence al grande, porque en los cuentos sucede eso que llamamos justicia poética.
0: Sí.
7: Que el pequeño es capaz de vencer a ese monstruo que amenaza con devorarlo todo. Y quien vence al monstruo es un niño pequeño que tiene hambre. Es una hormiga que se sube la tripa del monstruo, le pica, le pica, le pica. Y hace que el monstruo reviente. Porque si hay un arma poderosa, es la alegría.
0: Ya, ya, ya. Es brutal, brutal. También quería preguntarte precisamente por eso, ¿no? Sobre todo este tema, la alegría es fundamental. ¿Los cuentos siempre tienen que acabar bien?
7: Bueno, no todos. Y depende de para quién. Porque cuando el que... En todos los cuentos acaban con la justicia, por supuesto. Los cuentos maravillosos, insisto. Pero es cierto que aquel que ha cometido el daño o que ha provocado el daño del que se ha puesto en camino, sufre un castigo. Y eso es justísimo. Hay gente que cree que los niños son crueles, pero los niños no son crueles. Los niños y las niñas son tremendamente justos. Quieren que se instaure la justicia en el cuento. Y si no pedimos justicia en los cuentos, ya me dirás cómo la pedimos en la vida. Así que los cuentos en el primer lugar donde aprendemos a reclamar la justicia.
0: Ya. Bueno, esto digamos en la nueva era de los cuentos, que sí están destinados a los niños, pero según nos has explicado aquí en Poniendo las Calles, Ana, al principio además de esta charla, el objetivo inicial de los cuentos eran los adultos.
7: En África no se le cuentan cuentos a los niños. Mira, estuve en la selva en Camerún con los pigmeos vaca. Todas las noches, cuando cae la noche, se encienden las luciérnagas, que es la única luz que tienen. Y ves caminando por senderitos por donde nunca habrías imaginado que había un sendero en la selva de la cuenca del río Congo. Pequeñas luces. Son las luces del fuego familiar de los pigmeos que vienen a construir el fuego comunitario. Joder. Llegan, encienden un fuego comunitario porque ellos saben que lo público se construye con un poquito de lo privado. Construye su fuego comunitario, se sientan en círculo alrededor de él, porque el círculo es la forma más democrática, todos están a la misma distancia del fuego. Piden permiso a las mujeres, que son las dueñas de la noche, son las dueñas de la palabra y del fuego, que transforma lo crudo en cocido y la palabra en relato. Y cuando han obtenido el permiso de las mujeres, comienzan con su fórmula de inicio de los cuentos, que es Sasae, ¿me escucháis? Sa, contesta todo el público allí congregado. Y comienzan a contar. Y cuentan y cuentan y cuentan. Sus cuentos se llaman licanos, que significa consejo. Y de pronto el que está contando se pone a cantar. Y como son cazadores, es un pueblo cazador-recolector, comienzan a cantar todos juntos. Y cuando quiere recuperar la palabra, vuelve a decir sasa, ¿eh? Y todo el mundo contesta sa. Y ahí guardan silencio. Pero de pronto alguien se levanta y hace un gesto como si fuera un mono que se está llevando a un niño. Y cuando ya, después de 3 o 4 horas, alguien da signos de cansancio, el que cuenta dice, licano con bu, ¿eh? Cortamos el licano con bu, contesta la gente. Y ahí se acaba, hasta el día siguiente. Y ellos son un pueblo que eran cazadores, son el pueblo más antiguo sobre la tierra porque tienen una cultura basada en la escucha. Y los han sedentarizado, y cuando sedentarizas a un pueblo cazador-recolector lo condenas a morir, porque en cuanto has recogido el ñame aquí, ya no hay ñame. Y si no sabe cultivar. Así que ellos saben que la única forma de no olvidarse de quiénes son es recordar todas las noches sus cuentos. Esos cuentos que hablan de ellos, de cómo se formó la selva, de la necesidad de escuchar, porque quien no escucha se convierte.